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Arrancando el tercer bloque, arrancando la tercera parte. Nightcrawler. Who is the feeling one?

Dale gas. Suena Two Colors. Esto es en la noche.

21, 16 minutos 9, 16. Paradiso bailando. Atento a lo que se viene. Se viene un clásico.

0: suena el clásico.
1: ¡Oti!
0: Suena DJ Clotalanceta. La modelo.

21, 24 minutos, 9, 24. La Yajiti de Summer Machine. 3878-45-97-77. Para estar en contacto con nosotros.

2 minutos 14. Tiempo de duración de este tema. Félix. Don't you want me?

0: Así de cortito para completar ahora. Félix. Don't you want me? Ese bloque tercera parte.
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cuarta parte. Rock pesado. Música rock. Viejas locas. Me gustas mucho.

21:53, minuto 9:53. Patricio Rey y su redondito ricota haciendo jiji.

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Hola Maru.

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todos estos temas para el día de mañana miércoles. Si Diosito quiere, estamos todo bien. Vamos a estar de 20 a 22. Te cuento quiénes somos, lo que hicimos alto voltaje. Nuestro secretario y asistencia técnica, José Agustín, viene viajando al tepillo. En la conducción, quien te habló, mi nombre es Tony, el apellido de mi viejo Flores. En consola de sonido, musicalización y conducción de alto voltaje, la leyenda continúa, temporada 2026. Estuvimos bajo la dirección de Claudio Marcelo Rojas Linares, el Dire. Juntos hicimos Panamericana 95.5. En la noche del martes, la invitación para mañana miércoles, si Diosito quiere y estamos todo bien, vamos a estar de 20 a 22. Por su atención, muchísimas gracias. Nos vamos y simplemente le decimos chao, chao. Chao, gente. Buenas noches. Bye, bye.

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0: Hola, muy buenas noches. Muy buenas noches a mi querida embarcación. Nuevamente estamos aquí en la 95.5 FM Panamericana con toda la música romántica, la música lenta. ¿Quién les habla? Maru. Y también acá conjunto a Gustavo, vamos a hacer de esta noche una noche mágica. ¿Qué les parece? Escuchando música para el alma. Y te invito a que te sumes, la línea totalmente habilitada, 3878-217552. Como todas las noches, te invito a que me hagas un mensaje, hagas el pedido de música que desees escuchar y nosotros vamos a complacerte.
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0: Arrancando esta noche de martes 14 de julio de este 2026.
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0: Noche linda, noche para compartir, noche para estar con amigos, con la familia, o solo, ¿por qué no? Y siempre digo, poniendo la pava, para tomar unos mates, para tomar una taza de té, un café, o lo que fuera. La sensación térmica, 18 grados en la noche de hoy, de martes. Va subiendo, ¿no, Gus? Un poquito, vamos a tener días templaditos, por lo menos hasta el fin de semana, así que a prepararse. Mañana es el gran día y bueno, todos estamos expectantes, todos estamos nerviosos, todos estamos pidiendo y rogándole a Dios que ganemos. Vamos, Argentina, que se puede.

Y bueno, la verdad que vamos a tener un rival bastante, bastante complicado como lo es Inglaterra, pero bueno, sin perder la fe, vamos muchachos, vamos Argentina, que como digo, sí se puede, hacer a lo hecho pecho, como se dice, y bueno, a enfrentar a este rival. Dios quiera que Maradona o no sé, el universo y todos conspiren a favor de nuestra querida Argentina. Y bueno, arrancando el programa este, también te invito a que te puedas sumar con el link de la radio, que es www.panamericana.embarcación. Están llegando los mensajitos, muchas gracias a las chicas, Alexi, que espero, ayer te saludé en el programa de ayer, hoy lo vuelvo a hacer, espero que estés un poco mejor y que puedas escuchar el programa. También un saludo muy especial a las casas comerciales y a los profesionales que se suman a este proyecto. Muchísimas gracias. Y cuando lo tenemos a él de fondo con esa voz mágica como lo es Ricardo Arjona. Bueno, como lo prometido es deuda, vamos a arrancar. Y bueno, y voy a contarles de paso, ¿por qué? Porque elegimos un cantautor... ¿sí? Con el Loper estábamos hablando y estábamos poniéndonos un poquito de acuerdo. Y bueno, de comenzar a hacer un especial, aunque sea de 5 minutitos, quizás un poquito más, de autores conocidos y, ¿por qué no?, también desconocidos o que ya no están tan en vigencia, pero que dejaron, ¿sí?, sus temitas musicales y que pegaron en su momento. Y bueno, hoy el especial será de él, de Ricardo Arjona. Les cuento, se llama Edgar Ricardo Arjona Morales. Nació el 19 de enero de 1964 en Guatemala. Fue maestro en una escuela y también un destacado basquetbolista. Su carrera explotó en los años 90, con sus éxitos icónicos y sus letras, que son poéticas y tienen un estilo único. Fusiona el pop con la balada. En sus inicios, les cuento, él cantaba en las calles y en los bares aquí en Buenos Aires, hasta que pasó el tiempo y bueno, la gente lo eligió y comenzó a llenar estadios en toda Latinoamérica. Su discografía incluye todo tipos de discos como Animal Nocturno, también está Historias, Blanco y Negro y un trabajo reciente como lo es Seco. Así que un poquito de historia, un poquito de este cantautor para que conozcan su historia y cómo es su nombre real y bueno, y cuándo nació. Hay gente que le gusta mucho Ricardo Arjona, hay gente que le gusta algunos temas y bueno, y hay gente que también no le gusta. Pero bueno, hoy elegimos, es él el elegido, así que vamos a arrancar, Gus, con temita de Ricardo Arjona. Escuchamos 2-3 temitas y volvemos nuevamente al aire.

Y volvemos porque están llegando los mensajitos, sí, un ratito. Un saludo muy especial para Olga que está en la sintonía junto a su hija, junto a Cari, y bueno, solicitó este tema que está justo, que está sonando, se lo dedica para ella con mucho cariño, con mucho amor, para su mami. Así que para Olga, como decía, y también para Alexis que está en sintonía, también para Dolly. Para Dolly, para Elina, que ya está en sintonía y están pidiendo temitas, así que gracias chicas por estar. Y bueno, sale el siguiente tema, pero especialmente para ella, para Olga.

Y volvemos, nuevamente al aire porque siguen llegando los saluditos. Gracias, chicas, por prenderse a la 95.5 FM Panamericana. Un saludo muy especial para Karen, que ya está en la sintonía, también Humberto, también Valeria, también Alexis sigue en sintonía. Y también un saludo muy especial para Karina, para una amiga de allá de Los Chiriguanos, que está ahora en Padre Lozano, así que un saludo muy especial para vos y para toda tu familia. También están prendida Elina, también Yamil, Karina, que saludó a su mamá, Ale, Ari, Claudia, Carla. Bueno, para todos ellos va a salir el siguiente tema, pero primero vamos a compartir una reflexión, ¿sí?, que elegí para hoy. Como todos los días de programación, siempre les dejo una reflexión y los invito a que puedan seguir la página Una Cita con la Vida, que tiene lindas, lindas reflexiones para que puedan leer y, bueno, y también poemas, pero bueno, tiene más reflexiones que otras cosas. Así que dice así: que hoy la vida nos sorprenda con instantes pequeños, tan simples que casi pasen desapercibido para el ruido del mundo, que el alma descanse sin explicaciones, que la paz llegue sin pedir permiso y se quede, que el corazón aprenda a latir despacio, a celebrar lo cotidiano, a sonreír sin motivo y a confiar otra vez, porque en lo sencillo habita lo verdadero y en la calma nace la felicidad. Que no dependa de nada más, que hoy y todos los días la vida nos regale exactamente eso: paz en el alma y alegría en el corazón. Bueno, vamos a compartir, sí, seguimos, mejor dicho, seguimos compartiendo el Ricardo Arjona, porque es el especial. Y el tema que va a salir, Taxi, va para Karen, que lo estaba solicitando, y también para Alexis y para Vale.

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Y volvemos nuevamente. Continúo leyendo los mensajitos. Bueno, y el tema que va a salir ahora, sí, que lo solicitó ella, Dolly, mi amiga, que está a full con la limpieza, dice, pero bueno, con temas románticos vamos para adelante y seguimos con la limpieza, amiga. Así que sale, Apnea, te lo dedico especialmente para vos. Así que disfruta.

peso un lunes de septiembre. La magnitud de la ruptura tardó 24 horas en digerirse. Cuando se hizo martes y fue de noche, los fantasmas de la ausencia empezaron a adueñarse de todo. Mientras se desintegraban los sueños, se multiplicaban los fantasmas. La risa como cosa del pasado. El llanto, lluvia desbordada. Aprender a vivir en compañía fue negarse a vivir en soledad. El aire se hace denso. Los días se hacen largos y las noches son infiernos de insomnio y melancolía.

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1: Y nuevamente al aire. Espero que hayan disfrutado de este lindo blog, ¿sí? de Ricardo Arjona. Y así vamos a ir haciendo con los distintos intérpretes así en los días de programación, así que espero que hayan disfrutado. Y bueno, como todos los días, también llegó la hora de vender. 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

bueno, completando ya la parte de los comercios y de los profesionales, sí, sigo esperando tu mensajito. Las chicas estaban prendidas a la 95.5 y bueno, no sé si se durmieron o no, espero que no. Y sigo esperando tu mensajito, línea totalmente habilitada, al 3878-2175-52. Así que bueno, dale, Oper, vamos a escuchar unos temitas y luego regresamos.

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Y volvemos nuevamente al aire. Bueno, y están solicitando temita, así que enseguida vamos a complacer. El Opel lo está buscando, así que mientras tanto voy a compartir una poesía, una reflexión, ¿sí? Dice así, actitud con gratitud. Hay dos formas de ver la vida. Una es con complacencia y agrado, y la otra es con queja y enojo. El ingrediente principal de la infelicidad es la queja. Cada vez que te quejas, le estás pidiendo al universo que llegue más de lo que no te agrada. Cada vez que te quejas, dejas abierta la puerta de la amargura. Con cada queja te cierras al recibir abundancia positiva. Cuando te quejas atrae pobreza mental, espiritual y económica. Cada queja que sale de ti, inclusive endurece tu corazón. Y también el amor. Cambia la queja por agradecimiento. Esa es una de las llaves que abren puertas, con grandes bendiciones de las que muchas veces no se habla. Derechos al autor. Esta reflexión es actitud con gratitud. La podés seguir también en Facebook. Siempre digo una cita para la vida. Así que bueno, después de haber compartido, vamos a seguir escuchando temitas musicales y con gusto voy a complacer si te comunicas al 3878-217552, es mi línea de teléfono para que puedas solicitar, como decía, el temita musical. Y bueno, escribió Adolfo, que estaba solicitando temas también. A ver, uno de Fito Páez. Bueno, voy anotando ya los temitas que quieren escuchar. Así que bueno, Gus, arrancamos con... A ver, sorprendeme. Y después van los temas, los que solicitaron las personas.

Bueno, volvemos. Y este tema que va a salir está dedicado para Lexi y para Alegra, que están esperando. Así que sale Loco tu forma de ser.

Y volvemos nuevamente. Llegaron los mensajitos. Saludos muy especial para Brisa, para Lilo, para Ame, Vivi y Nati. Con el siguiente tema, así que sale Carlos Mata, Déjame Intentar.

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0: Y también, antes de seguir con las casas comerciales, un saludo muy especial para vos, Mariela, que escuchás de allá desde las 200 viviendas, y también para Lucianita. Parece que recién se prendieron a la sintonía, ya estamos en el tramo final, estamos dando lectura ya a las casas comerciales, pero bueno, mañana espero te puedas prender un poquito antes, a las 22:00, 22:15 ya estamos arrancando, así que bueno, un saludo muy especial para ustedes. 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

Y bueno, ¿qué te parece, Oper, si en alguno de estos programas vamos a tener un especial de Thalía? Sí, que también tiene su trayectoria hace mucho tiempo. Así que vamos a ver si seleccionamos algunos temitas. Mañana estamos dando, bueno, ya estamos en la parte final de nuestro programa. Así que mañana, antes de despedirnos, vamos a rogar y a pedir por Argentina. Ojalá, bueno, que gane el mejor. Obviamente nosotros queremos y tenemos mucha fe de que vamos a ganar. Vamos a Argentina, sí se puede. Y bueno, dejo un saludo muy especial y cordial para todos los que estuvieron en sintonía, para las chicas que no me dejan solita y bueno, y hacen su pedido. Mañana ojalá que vengamos ya con, como le decía Loper, con globos, con matracas, con de todo, haciendo ruido, ojalá que ganemos. A las 16 horas comienza el partido Argentina-Inglaterra. Así que lo mejor, la buena onda, buena vibra para estos muchachos y a lo hecho pecho, chicos. Así que bueno, mañana un programa igual, mejor, y que se conecten y bueno, y que se animen a pedir los temitas que como siempre digo, con gusto vamos a complacer. Así que tengan un sueño reparador. Chau, hasta mañana.

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0: Pero se desempaña solito, ¿verdad?
1: ¿Eh? Ah, pero siempre.
2: Hola, ¿la alcanza?

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1: Cantamos entonces con entusiasmo y con mucho amor por nuestra patria.

especial. Buen día más que nunca hoy día, ¡Buen día! ¡Vamos arriba, ¡Vamos, vamos! ¡Dejá de dormir! ¡A vos te digo, ¡No pudiste dormir! ¡Dale, arriba!

fuera, Hoy la mufa se queda fuera. Sabemos lo que va a pasar, sabemos lo que sentimos como argentinos. Sabemos lo caro que es para nuestros sentimientos este partido de hoy. No me vengan con el protocolo de que no, bueno, somos deportistas, son deportistas. Vamos, papá, el argento de adentro saben que estos ladrones nos están debiendo de por vida, nos van a deber, Y hoy es el momento de demostrar una vez más, nos vamos a venir del mundial, pero cuando termine, a no hacer las valijas todavía, porque del mundial nos volvemos cuando se termine, cuando lleguemos a la final, Hoy le ganamos a estos invasores, Vamos a hacer las valijas allá cuando termine el mundial, pero la vamos a hacer llorando de emociones. Y si la tenemos que hacer antes,

0: se fue Francia en el día de ayer. Toma pavo empate.
1: Te lo hacemos de frita.
0: No le quisiste dar la mano al arquero, ¿te acordás? En el partido anterior insultaste. Ahí está, negro de mierda.

Así es Radio Panamericana toda la mañana hasta las 13. Como siempre, le venimos haciendo la cábala ya en la 95.5. Hoy, pero claro, hoy más que nunca, quiero robarle la copa ladrón, por todo lo que significa para nosotros los argentinos,

durante toda esta mañana haciéndole el aguante a la selección de Argentina. Ya lo veníamos haciendo acá en Radio Panamericana 95.5, haciendo esto de cábala. Nosotros los argentos, los argentinos que somos re cabuleros, ya sabe. Hoy no me acepte a nadie que no estuvo.

si su hija lo llevó al gordo que usted no banca en casa, hoy me lo va a tener que bancar más que nunca, Hoy le va a permitir que abra la heladera, que no le va, ahí en su casa le digo, ¿no? Las cábalas se repiten, Hoy el gordo en su casa, suegrita, le va a permitir que abra la heladera, que vaya al baño y no levante la tabla, por ejemplo. Que le haga unos mimos falsos diciendo cómo la quiero, suegrita. No, digo, hoy las cábalas se repiten, A vos te digo, A vos, Mecatronic, a vos te digo, No quiero a nadie que no haya estado, porque es para renegar nomás, Así que la cábala entre nosotros, changos, Llego y encuentro a alguien desconocido.

que se junta en casa, los amigos, en el trabajo, escuchando radio también. A los que no pueden hoy día hacerle el caño al trabajo, la radio está presente, ¿eh? La familia que se junta en

hoy, ¿eh? Pero no es tan solo un partido de fútbol el día, ¿eh? Yo no me olvido, por más que uno trate de tratar de separar, ¿no? Porque es así, ¿eh? A ver, uno trata de separar como comunicador social lo que es el deporte con lo que ha pasado entre Inglaterra, Argentina, Argentina, Inglaterra, ¿eh? Con el choreo que nos han pegado a nuestras tierras. Uno trata de separar eso, pero créanme, es una responsabilidad tener un micrófono acá enfrente de uno y no tergiversar o confundir las cosas, pero créanme que esta nos la van a devolver y deber por sobre todas las cosas de por vida, ¿eh?

estamos, así arrancamos, damos comienzo a esta previa que va a durar hasta horas 13 acá en Radio Panamericana. Arrancamos con todo el power, vamos, nuevito, Estos son los muchachos de Un Poco de Ruido, allá en España, los changos de acá se fueron a España a grabar con Camilo, Para la gente que recién lo va a escuchar, les cuento. Camilo Cumbia no hizo

con todo el power, con todas las pilas. Acá seguimos, seguimos poniendo buena vibra a la mañana Radio Panamericana. Somos Departamento San Martín.

0: pasando radio para ver que, claro, a vos, al bebé que no se levanta nunca en el mes, nunca se levanta temprano y la mamá, déjalo dormir que está durmiendo. El bebé tiene 32 años y todavía está en la cama a esta hora de la mañana, ¿eh?
1: Entrégate.
0: ¿Qué está pasando en Panamericana? Lo que viene pasando hace rato, papá, somos la Cábala y hacemos desde acá oficialmente, cada vez que juega la Argentina, le metemos mucho, mucho, mucho, mucho power.

excepción, hoy vamos a jugar también, ¿eh? Mirá, ya te regalé un Smart TV, ya te regalé botines, te hemos regalado acá en el programa, te hemos regalado pelota de fútbol, te hemos regalado, a ver qué más, dinero en efectivo, camperas, tremendas camperas espectaculares, te hemos regalado tortas también, cosas dulces, te hemos regalado, a ver,

sinceramente, sinceramente, ¿quién piensa en la final en estos momentos? No, no me importa la final, No me importa, ¿A quién le importa la final, Por Dios, en serio le digo, No pude dormir esperando este momento, Anoche se empeoró la cosa, me quería dormir, quería cerrar los ojos. No

Churo Milei, ¿no? Diciendo que simpatiza por Gran Bretaña, ¿no? No, ay, papá de Dios, no, ay, mamita. Y bueno, es lo que hay, Lo venía bancando, lo venía fumando al loco este.

0: acá en Radio Panamericana, ¿eh? Como siempre.
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0: Con la mejor onda, ¿eh? Estoy viendo por el Blindex de la radio.

estamos haciéndote compañía durante la previa de esta mañana, antes del partido. Argentina, Argentina de mi vida, Inglaterra hoy día. 3878612767. ¿Te querés ganar una camiseta argentina? Dale, déjame tus datos a ese número, al WhatsApp, pero de la radio bien, al 785089. Mirá que tengo ganas de regalar un Smart TV 32 pulgadas, ¿eh? Atento a las antenitas, ¿eh? Atento.

0: Saludes a quien quiera. Vamos hoy día con el pálpito. Buen día a toda la gente que ya está enganchada.
1: Hola, buen día, Lito. Bendiciones, amigo. Acá estamos ya full de hace como una hora, porque estamos acá trabajando. Quería mandarle saludos, loco, a todos los argentinos, que bueno, hoy vamos a ganar, hay que tener fe nomás. La fe tiene que estar intacta, amigo. Buen día para vos, buen día para todos tus oyentes. Bendiciones.
0: Gracias, mi rey, gracias, esa es la onda, arriba vamos, hay que tener mucha fe hoy día, por eso digo, nada de mala onda hoy día, los bufas, esos que no tienen fe, y bueno, mándelo a dar vuelta a la plaza, no, desde ya le digo, porque la plaza se va a juntar la familia, como lo viene haciendo con la pantalla gigante, aquellos que no tienen... No tienen la posibilidad de estar en casa viendo el partido con lo suyo, bueno, en la plaza se va a juntar la familia. Así que a lo mufa a la plaza no, Al que vaya a mufar a la plaza, esos encapuchados, todo eso, de palo a la bolsa, cavamos un pozo y chao, mi amor, Hacer quilombo otro lado,
2: Con detalles le contás.
0: A las mamitas también, esas que van a hacer quilombo ahí a la comisaría, bueno,

0: hacemos una fiesta así dentro de un estadio a todos esos que van a hacer quilombo ahí a la comisaría cuando lo llevan al nene que se porta mal. También en bomba y chao, A la plaza va la familia, la gente, los hijos, los nietos, sobrinos. Van las mujeres por sobre todas las cosas ahí a ver, a pasar la bomba, Los inadaptados, A tenerse hoy día, Mire que va a estar picante la cosa hoy. La familia va a disfrutar, Así que ustedes los inadaptados, a tenerse, Después las mamitas van a llorar a la comisaría. Igual, bueno, ¿qué va a hacer?
1: Porque no le confesé.
0: El bebé nunca hace nada.

1168-5089. Dale, dale que te regalo una camiseta de la Argentina, de la CL, para que hagas hoy el aguante, ¿eh? 78-50-89 te podés llevar una, ¿eh? O bien al 61-27-67 también, ¿eh? Atento a las antenitas, ¿eh?

Media, la T y la M, Sebastián Mendoza, suplente y no aguanto más, ¿eh? Vamos, que sigue esto, ¿eh? Esto recién comienza, ¿eh?

34 en estos momentos. De norte a sur, de sur a norte, donde quiera que vayas, te hacemos compañía. 95.5,

0: hemos regalado todo el merchandising para alentar a la selección. Hoy te voy a regalar camisetas de Argentina. Atento a las antenitas que se viene otro Smart TV 32 pulgadas. Solo tenés que escuchar puros éxitos.
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0: Qué gana de regalar una moto 0 km.

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Mamita querida, ¿eh? 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No nos queda prácticamente mucho tiempo para eso, ¿eh? 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

tírate un dato, dice, ¿cuánto le ganamos hoy día a los ingleses? No, no sé cuánto le vamos a ganar. Lo que sí sé es que no me importa la final en estos momentos, Tan caro para nuestros sentimientos este partido, que lo cambiaría todo lo que venimos haciendo hasta acá. Porque claro, sé que le vamos a ganar a estos invasores, No me vengan con el protocolo. No. Es verdad, son equipos de fútbol, es una competencia deportiva. Pero para nosotros los argentinos, el

más allá del resultado deportivo de hoy día, acá hoy día nos jugamos a otra cosa nosotros los argentinos, ¿eh? El invasor, como siempre, entrando a donde no le corresponde. Entonces nosotros nos jugamos ante nuestras tierras, ¿eh? Escuchen este tema, escuchen.

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1: Ni lo de España.
0: Porque Piratasa. Este sueño no se termina.
2: De los cuatro equipos que...
0: De la Argentina.
2: Escuchen, de los cuatro equipos que quedan, bueno,
0: quiero volver.
2: En este caso ya se fue Francia, Pero habían 13.

dice el único país que no, nuestra querida Argentina, como para tener en cuenta, hoy todo Sudamérica tendría que estar haciendo fuerza por nuestro país, por Argentina, Sudamérica, digo bien, tres equipos invasores con su país, Argentina de mi vida, hoy

0: por la cuarta hoy día Argentina, sí. Ciego, vamos.
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0: Si precisan que alguien les cuente, me tocó estar con 8 años en la estación de trenes y verle la cara sin saber, toda llena de alegría a esos changuitos que venían del norte del país en un tren sin saber dónde iban, y se iban a la guerra. ¿Cómo carajo me pueden pedir que no tenga este sentimiento, Cuando le dejábamos chocolates, mi vieja, la gente acá le dejaba cartitas a chicos que ni conocían, pan amasado, mercadería, y los chicos sonriendo.
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0: En esos trenes que pasaron, en el tren que pasó por acá por embarcación, estoy hablando de las Islas Malvinas y de nuestros pibes, ¿Cómo no ponerle el alma en el día de hoy? ¿Cómo no acordar? Por eso digo, este partido se lo cambio por la cuarta, por todo el campeonato y por lo que usted quiera, Somos argentinos, papá.
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0: yo tampoco lo sabía con 8 años.
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0: ¿A dónde iban estos changos todos de verde? No me daba cuenta en ese momento.

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0: Y los chilenos nos traicionaron. ¿Saben quién aparecieron? Los peruanos,
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0: Los peruanos pusieron a disposición toda la flota aérea
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0: para nuestra nación. ¿Cómo no agradecerle a nuestros hermanos peruanos cuando las papas quemaban, Lo sabían ustedes, ¿no? Dónde aterrizar en el sur del país, queda lo más cerca Chile. Los chilotes nos traicionaron y apareció el gobierno de Perú y dijo vamos con Argentina. Nos brindaron la flota aérea en ese momento. Digo, hay tantas cosas por recordar en este partido. Hoy nos jugamos la vida, que por primera vez su papá, su abuelito les ha contado un poco la historia, van a entender. Y a usted, abuelo, abuela, que está ahí ya en el ocaso de la vida, como nosotros también, también le quieren ganar hoy a esto.

0: estamos, ¿eh? Estamos escuchando Quiero Volver a Robarle un Gol al Ladrón, ¿eh? Tremendo tema que ha salido hace poquito, ¿eh?
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0: 78, 50, 89, te voy a regalar una camiseta al argentino. Bien, 61, 27, 60.

0: dudarlo, para nada, no hay que dudarlo. Nos vamos a volver del mundial
1: de la selección.
0: Cuando el mundial termine,
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0: vamos a hacer las valijas. Pero allá todavía nos falta, así que todavía vamos con todo el power. Miren que la palabra tiene poder. Las valijas las armamos. El último.

0: emocione.
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0: Hay que decretarlo, ¿me están escuchando? Nos vamos a volver llorando de emoción el último día del mundial, ¡vamos! Dale, contagiate de la buena onda, porque esto recién comienza, ¿eh?

0: que escuchá, escuchá.
1: Si nos volvemos en el vuelo de la noche.
2: Tenemos el nocturno.
3: Perdón, ¿y alguno tiene pensado perder con los ingleses?
2: No.
3: ¿Y entonces qué carajo hace guardando las cosas? Pascule, desarma el bolso. Pero la puta madre, uno más mufa que el otro. Muchachos, ¿me están cargando ustedes?
2: ¿Precaución
3: de qué, Checho? No me rompas las pelotas, desarma todo. Colgá la foto de esa foto de tu hermana que está buena también. Pon la perfume afuera, dale, Pascule. ¿Alguno más hizo el bolso?
2: No.
3: Y vos, cabezón, tenés los huevos así de grandes, todos peludos, y no le podés decir a estos pendejos que no sean mufa, que no traigan la mala suerte. A ver si entendemos, de acá no se va nadie hasta que juguemos la final. Loco, a ver si me entienden. Los quiero afuera.
2: Ese es mi capitán.
3: ¿Dónde están? ¿Se hicieron la valija? Porque son muy ordenados, porque son muy aplicados, y qué sé yo, me chupa un huevo, muchachos. Lo que ustedes están haciendo es mufa. Lo que ustedes están haciendo es que están atrayendo la mala suerte. ¿Saben qué, muchachos? Es como comprar... Despertate, Galinde. Es como comprar una parcela en un cementerio cuando están bien de salud, muchachos. La valija la vamos a hacer llorando. Pero la vamos a hacer llorando de alegría por haber ganado una copa, muchachos. Dale, Galinde. Estamos en el Mundial. Te quiero despierto, dale. La vamos a hacer llorando de emoción por haber ganado la copa. O la vamos a hacer llorando de tristeza porque nos ganaron. Pero ¿saben qué, muchachos? Nosotros vamos a ganar esa copa. ¿Y saben una cosa? La valija la tienen que hacer los ingleses, hijo de mil puta eso. Y que se vayan a la puta madre manga, hijo de puta, pirata de mierda. Los quiero ver a todos despiertos. Mañana hay que ganar la concha de su madre. ¡Vamos! ¡Vamos! ¡Vale!
0: Es hoy, Acá te hacemos el aguante, Radio Panamericana. La previa de lo que va a ser el partido. Te regalamos un poquito de color, te regalamos camisetas, 78, 50, 89. Dale que va.
4: Descontrolada, y si precisan que alguien les cuente, pregunten.
0: Blanquita Chajú por acá. Buen día, querido amigo. Muy lindo, espectacular tu programa.

0: Carlito, cuántas razones, cuántas razones. Yo también era muy chico y me acuerdo de ese episodio, en la estación de trenes. Espectacular el programa. Dale, dale, que estamos ahí prendidos.
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0: Haciendo la previa, vamos.
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dice espectacular como siempre el programa cada que hacen la previa. Te cuento que estamos en casa a todo volumen y tenés razón. Hoy la mala onda no tiene que existir, ¿eh? Hoy la mala onda se queda afuera. Grandelito, aguante la selección argentina, papá. ¡Vamos, che! ¡Lo hacemos de freestyle! ¡Así lo he hecho!

quizás ya va a estar activo, se corta como se viene cortando lo que es la arteria del pasaje San Martín. Va a estar la gente, el personal de tránsito, la gente de la municipalidad trabajando en esa zona, así que ya saben, a las 14 la pantalla en Plaza San Martín, sillas gratis, claro, como viene pasando, sillas gratis.

Hola, Lito, buen día, mi hermano querido. ¿Cómo estás? Como siempre, programa de mil. Aquí trabajando en el lavadero Salvador con mi amigo Pérez Pérez, y quería mandarle un saludo. Y bueno, esperando la previa, no me podés hacer emocionar así con esos recuerdos del Diego. Casi me pongo a llorar aquí. Bueno, y querer participar por los sorteos, por la camiseta, 906 mi DNI. Espectacular el programa, mi hermano.

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Hola, Lito, querido, buen día, aquí estamos haciendo el aguante a la selección, hoy ganamos, el cielo se está poniendo de, del color de nuestra bandera, celeste y blanco, aguante, aguante Argentina y vamos, carajo, hoy ganamos por esos soldados que han dejado la vida en las Malvinas, hoy ganamos por la patria, aguante Argentina, papá.

2767 es el contacto de Radio Panamericana, el WhatsApp, pero es 3878-612767 o viene 78-5089. Ya te regalo una carta.

0: Virginia Quevedo, cuartetazo en un poco de ruido acá en la mañana de la previa, Radio Panamericana.
1: ¡Ay! ¡Ay! Vamos a la palma.
0: Hoy que se come en casa, ¿eh? Se repite todo. 11 de la mañana ya activamos la parrilla. En el Mecatronic. Hoy, es hoy.
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0: Mariano dice, Marugenia, bueno, hace rato ya que estaba tomando mate, calculo que deben seguir tomando mate Marugenia Domínguez, haciéndole el aguante a las selecciones. ¡Vamos, Argentina! Buen día, Lito, ¿cómo estamos? Dice, acá desde que arrancaste, cuánta emoción escuchar esta mañana.
1: No diría.
0: ¿Cómo arrancaste la mañana? Bueno, lo mismo le digo a ustedes, si ustedes son de los remolones, los dormilones, los del segundo horario, bueno, cuando me vaya voy a despedirme con algo como empecé esta mañana, A las 13 nos vamos de acá de los estudios de la radio, habiendo cumplido con la previa.

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0: ¿Y vos, Queso, tenés algún tema karma? ¿Así como ella?
1: La Locura.
0: Ah, ok.
2: ¿No le gusta?
1: No me gusta.
3: Se acaba de enterar.
0: Se acaba de enterar.

0: éxito en todo el país, señoras y señores. Nos vamos a la pausa, chicas, chicos, chiques. Nos vamos a la pausa de Radio Panamericana. Quédate ahí, ya volvemos. Que te vamos a regalar.
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0: Camisetas,
1: Es que me estoy haciendo daño.
0: Quédate ahí, ya volvemos. Somos Radio Panamericana.
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22: Ahí estamos en la mañana de Radio Panamericana, haciendo el aguante a nuestras selecciones. Arrancamos a las 8 y nos vamos a quedar hasta las 13 horas, ¿eh?

Ahí estaba la Eugenia Quevedo sonando acá en Radio Panamericana en esta previa donde te vamos a regalar camisetas y todo el marchandario.

Alejandra Erazo por acá que lo dice, hola Lito, buenos días, estoy escuchando el programa, mandá saludos, claro que sí, ¿eh? Ah, hoy Alejandra se toma, claro, el breaking, ¿eh? Va a ser un break, claro, ¿quién a partir del mediodía

el WhatsApp, pero la radio, el 61 27 67. Lito, quiero saber, la pantalla va a estar hoy día. Claro, ya lo decíamos esta mañana, ¿eh? La pantalla a partir

haciendo la previa, como lo vienen haciendo hasta acá. Sillas totalmente gratis, ¿eh? Así que ya saben, ¿eh? Hoy la gente que va a hacer la cábala en lo que es Plaza General San Martín,

0: la cosa, saben que sí está habiendo, porque desde esta mañana, que hay mucha gente acá que me mira detrás del Blindex. Yo digo, bueno, aparte de venir Edesa a cumplir, pero muchachos, hacía falta mandar hoy día a cortar la luz, justo hoy día que va a jugar la Argentina, Chango, cuando la... Es una picardía, ¿no? Qué bárbaro. Cuando la población quiere estar un poco, olvidarse, a ver si... Justo hoy, a cortar la luz, ¿eh? No podía ser mañana, pasado, ¿no? Qué bárbaro, ¿eh? Qué bárbaro, ¿eh?
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0: 78-50-89, la línea de contacto acá, Radio Panamericana, en este programa de la previa, ¿eh? Recién vino una vecina por acá, bueno, estuve ahí afuera, me dice, justo hoy tiene que salir a cortar la luz cuando todos estamos pensando en ver el partido un día más. ¿Qué le hacía esperar, eh? Y me parece que tiene razón, ¿eh? ¿Quién, de a dónde vendrá la orden? No sé, ¿eh? Pero le puedo asegurar que la orden que imparten se están rascando a dos manos, nadando en guita los dueños de esta empresa de porquería, ¿eh? Los changos de acá solo reciben órdenes, ¿eh?
2: No podré perdonarte.
0: Pero bueno, justo hoy día, en el día del partido de Argentina, ¿eh? Qué bravo, bravo. Tienen un día los changos de esa. Y justo en el día de hoy mandan a cortar la luz, ¿no? Buenísimo por eso.

4586-5089, la línea de contacto. Con razón, hay tanta gente afuera. Yo vi esta mañana tanta gente. Bueno, aparte yo durante la semana no sé venir por acá, Me ha tocado por el tema la previa. Digo, tanta gente afuera de la radio. Claro. Nadie se quiere quedar sin ver el partido. Qué bien la hicieron, ¿verdad? Como que si fuese un servicio óptimo de 10.

0: ustedes lo conocen.
1: 78 50 89 en la línea de contacto. Ahí estamos, me dice Lito querido, buenos días. Dice, quiero participar por uno de los premios que estás regalando hoy y hacemos el aguante. Hoy ganamos tranquilamente a los ingleses. Por acá tenemos otro que dice, a ver. A ver, ¿qué dice? Creo que no se enteró Raulito Guerra que estamos acá en la radio. Me parece que no se enteró Raulito, que estamos acá en la radio Panamericana todavía. Buen día a los muchachos de Mecatronic por ahí, que me parece que ni jota. Me parece que lo están escuchando al Martín. No se enteró Raulito que estoy acá en la radio y voy a ti. No puedo, hermano. Sinceramente,

1558-5089, la línea de contacto con la Radio Panamericana. En esta previa que estamos haciendo acá en la mañana, bueno, te decía, la gente puede participar. Tengo pupuselas, tengo para pintar caritas también acá en los estudios de la radio. Ya mismo, ya mismo, en 78-5089, ya, papá, Hola, Lito, querido, ¿cómo estamos? Dice, buenos días, dice, acá esperando la selección con todo el aguante y toda la buena onda, Gracias por estar, te estamos escuchando a todo volumen como tiene que ser en casa,

Coquito querido, como siempre, el Coco, el primazo, el Coco Soria, que me pone en marcha el dancing, dale que se va, se va una bubucela ya mismo, el 78 50 89.

0: Hola, Don Lito dice, quisiera saludar a mi hermana Carla Cabrera, que hoy está cumpliendo años, y de paso quiero participar por la remera. Me llamo Dayana del 852. Pone un temita de Gastón,
1: Rubén, el
0: que si hay algo que no hago cuando me dicen es eso, Cuando me...
2: Sí.
0: La música ya está programada. Hola, Lito, quiero participar por la camiseta. Mis últimas tres cifras de documento es el 542. Aguante, aguante, Argentina, papá. Por acá tenemos otro mensajito que dice: hola, Lito, quiero participar por un... porque tengo pinta carita, tengo bubuselas y tengo camisetas, Así que bueno. Vamos a reparar. Lo primero que se va a ir va a ser una bubucela, La bubucela es lo primero que se va a ir.

Que los muchachos en Mecatronic esta mañana no se enteraron al aire lo que les dije. Bueno, perdieron. No lo voy a repetir ya de nuevo.

1168-5089, la línea de contacto. Ya, dejanos tus datos, te regalamos. Te regalamos un poco de colorido. Acá tengo unos pintas caritas espectaculares. Tengo unas camisetas tremendas. Las bubucelas.

0: todo por esto, es de la selección argentina que hoy, nos jugamos. Aunque me parece que va a estar tranqui. ¿Vieron que Francia no jugó nada ayer? Pecho frío.
1: Amigos, no entienden nada. Abren la...
0: Pero no era Francia ayer, ¿eh?
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0: Claro, se quedó afuera Mbappé. Bien hecho. Negro arrogante.
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0: Y así como le jugó España en el segundo tiempo, me dormí, ¿eh? Digo, todos los equipos al único que quieren enfrentar y hacerle partido es Argentina. Pero después vos lo ves, jugás, son, no sé. Francia ayer no jugó nada, bien pecho frío, ¿eh?

0: que metió un golazo de media cancha de la gente de Deza,
1: Y coleos.
0: Qué bien, bravo, bravo, bravo.
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0: Hola, hermano, me dieron así me haces. No puedo, ya lo dije. No. Estoy imposibilitado de hacer la nota hoy día. No sé quién escribe, pero imposible. Ya le dije a Juancito, no tenemos el equipo de la radio, el teléfono, gracias. A ver, hola Lito, ¿cómo estás? Dice, te estoy escuchando desde el Río Bermejo. Me dice, quisiera saber a qué hora es el partido en Plaza San Martín. Bueno, el partido, claro, el partido es a las 4. Lo que sí, a las 14 ya va a estar la pantalla montada en lo que es el pasaje San Martín, para hacer este tipo de, bueno, lo que venimos haciendo, lo que viene haciendo la gente de la municipalidad, en este caso espectacular, con la puesta en escena de la pantalla gigante, sillas totalmente gratis, para que la gente, la familia, para que los niños vayan a disfrutar y a seguir con lo que es la cábala acá, en la Plaza San Martín. Gracias.

Ahí está la Eugenia Quevedo. Bueno, sonando acá, se nos cayó el sistema de internet. Este, por eso estaba dando vuelta por acá la previa. La previa la hacemos acá, la hacemos en Radio Panamericana.

0: esos recuerdos del Diego. Casi me pongo a llorar aquí. Bueno, y querer participar por los sorteos.
1: Dale, Panca querido, ya vení a buscar tu bubucela. Ya los estuve en la radio, Vení a buscar. Vos vas a elegir porque tengo dos modelos de bubucela. Una más larga que la otra, Vos vas a elegir la bubucela que quieras. Una más larga que la otra, la bubucela,
2: Te estoy hablando de la típica argentina. Escucha,
1: ay, qué pecado. Una que tiene un pico como para tu boquita, así chiquitita, chiquitita. Y otra que tiene un pico grandote también. Vos verás con cuál te quieras. Te ganaste una bubucela.

quién se va a llevar la primera pupusela de acá, de los estudios de la radio. A ver dónde cayó. Por acá cayó, a ver qué es lo que dice el mensaje este.

0: ¿cómo estás? Como siempre, programa de mil. Aquí trabajando en el lavadero Salvador.
1: Ahí está el Panca. El Panca, querido.
0: Quería mandarle un saludo. Y bueno, esperando la previa. No me podés hacer emocionar así con

dale, ¿qué esperás? El sol salió con todo, ¿eh? Hoy día nos ponemos a hacer la previa desde temprano. Nos pusimos a hacer la previa acá en Radio Panamericana con todo el power, ¿eh? Ya sabes, 78-50-89, ¿te querés llevar? ¿Te querés llevar una pupusela? Que es lo primero que se va a ir, dale, ¿eh? Porque también tengo pinta, caritas y camisetas. Panca, querido, te acabas de ganar una pupusela.

Ángela Leiva para la mami que siempre nos pide. Ángela, somos. Estamos haciendo la previa, Panamericana 95.5, a las 8 arrancamos,

0: Ya.
1: Para, a ver, nunca la canté esta, ¿eh?
0: ¿En serio?
2: ¿Cómo que no?
1: Mentira. ¿La canté? Ah, sí, es verdad. Es verdad.
3: Es un éxito.
0: Ya me sentí zarpado.
1: Boludo, ¿no ves que te estoy tirando como que es una enérgica tuya? Okay. De acá. Bien.
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0: Si hay un video de pasión, está editado.
1: Es verdad,
0: ¿eh? Está completamente
3: fake.
0: Editado.
3: 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No, es
1: todo
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1: artificial. No, la hacemos.
0: Bueno.
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0: ¿cuándo fue que se largó el agua que estaba la ropa a la sobre? Lo retaba la señora, lo retaba la Antonio, ¿eh? ¿Qué le decía?
1: Jorge, hijo de puta, ven a levantarme la ropa, se me está mojando, hijo de puta. Te voy a hacer cagar.

0: para mi primo que vino de Salta, Carla, ya vení por la radio. Dale, dale, hace una banda, Dale, vení Carla, ya del 8:26, vení por la radio.
1: Los clásicos, los muchachos.
0: Hola, Lito querido, ¿cómo estamos?

María, querida María Alba, nos pedí este temita de Samir, La Costumbre, nos dejaban con otra. A ver qué tema, porque nos están pidiendo hace rato. Venga, pase, mira, justo te estoy dedicando. Ese es el tema, ¿no?

0: Ahí está la costumbre, FT Samira con otra. Estamos acá, Radio Panamericana 95.5, llevándote toda la previa de lo que va a ser el partido hoy de nuestra selección argentina, a partir de las 4 de la tarde.
1: No entienden nada.
0: En Plaza General San Martín, la pantalla puesta en escena a partir de horas 14. A las 14 empiezan a montar la pantalla. Y 15 horas ya todo el mundo haciendo la previa en el pasaje San Martín, afuera de la municipalidad. Sillas totalmente gratis. Y vos, ¿seguís con las cábalas? Claro que sí, las cábalas presentes hoy día, más que nunca, Es hoy. Luego hablamos de lo que falta, pero es hoy.

0: ahí está la selección argentina. Quiero volver a robarle un gol al ladrón. Quédate ahí. Ya volvemos. Aguantame un cachito. Luego de esta pausa se va todo el merchandising. Tenemos camisetas, tenemos pinta caritas y bubucelas.
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0: Ahí estamos de nuevo en la previa acá al Radio Panamericana, cuando pasaron 43 minutos de las 11 de la mañana en todo el país, haciendo la previa, ¿eh? Estamos regalando merchandising, gracias al primo Coco, que siempre, siempre se pone la 10. Me queda, mira, tengo una, ahí está, la bubucela que... Ah, mira el mensaje por acá,
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0: Listo, déjame escuchar un poquito de Camilo, puede ser, me dice que está tremendo el tema. Ya, ya lo vamos a poner. No, le decía, tengo un mensaje por acá que dice, listo. Hoy se juega mucho, se juega mucho en los sentimientos para nosotros los argentinos, dice. Ojalá le podamos ganar a estos invasores. Bueno, nada, decirte que el programa está de mil, nosotros escuchando y bueno, haciendo la previa, como vos decís, nosotros la cábala la hacemos en Plaza San Martín. Ojalá que, bueno, hoy día podamos ver el partido tranquilamente. Bueno, sí, claro que sí van a poder ver el partido tranquilamente. A la familia, a los chicos, los niños.
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0: No sabe qué lindo. Lo que le va a pasar al primero que haga quilombo en la plaza, esos encapuchados, esos que andan con la gorrita, pantalones anchos, todo bueno. Qué lindo, No tiene ni idea lo que le va a pasar hoy día al primero que haga quilombo por ahí, pero no, claro. En lo que fue la parte la vez pasada cuando se armó. Se armaron estos desmanes por culpa de unos cuantos estúpidos, como siempre. No fue en la pantalla, no fue donde la gente estaba viendo la transmisión del partido, Así que quédense tranquilos ustedes que van a la plaza a hacer la cábala, a ver el partido. Tranquilamente hoy día hay silla disponible totalmente gratis, A las 3 de la tarde la pantalla ya va a

0: Espectacular el programa como siempre. Tenemos un audio por acá, a ver qué le dice.
1: Capo, sos un 10, qué temazo que tenés. Quiero participar por los buses, se me gana. Acá te estoy mirando, estoy en la terminal 2686. Chao, capo, sos un 10.
0: Ah, me estaba mirando acá, a ver dónde está. Quiero ver dónde está, Capo dice, te estoy mirando, haceme ganar una bubucela,

0: se quiere llevar un pinta carita.
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0: A la primera persona que me ponga me quiero llevar.
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0: un pinta carita. Ya.
1: No.
0: El primer mensaje que entre se viene a buscar.

0: Ahí está el primer mensajito que entró y están escribiendo varios ya, pero ya acaba de entrar el mensajito que dice.
1: ¡Impresionante!
0: Me quiero llevar el pita caritalito, soy Marian del 108, ¿eh? Ya Marian con documento por acá.

está, sonando la música de Camilo en un poco de ruido espectacular, como siempre. Qué grande los changos, ¿eh? A ver cómo suena. Escuchá, escuchá, escuchá. Vamos a ver para dónde se va la bubucela, ¿eh?

lugar del 110, soy Cecilia, ya Cecilia con documento en mano personalmente, venía a buscar la bubucela, ya mismo, por acá por los estudios Radio

0: otro mensajito que dice: queremos participar por el Smirnoff. Con el Smirnoff va a ser tan así, No. Imagínense que son casi 300 lucas. No va a ser así, con el Smart, Por eso le digo, presten atención, paren bien las orejitas, a todo lo que yo digo, porque vamos por más, vamos por mucho más. A ver qué tenemos por acá. Mensaje que dice:
1: buenos días, Marlito. ¿Quería participar por la camiseta o la buxela?
0: Recién nos estamos levantando, me parece, ¿no? Y recién nos estamos despegando de la sábana.
2: Para que quede claro, es agua.
0: Escuchen.
1: Buenos días, Carlito.
0: Qué linda voz, ¿eh?
1: Quería participar por la camiseta o la buxela.
2: Para que quede claro, es agua.
0: Ya por los estudios, te tengo agendada como Ángeles. Ángeles. Ya por los estudios, ¿eh?

Lalito Ramos, ¿cómo estamos? Dice, hoy a los ingleses les metemos tres pepinos. Dice, este mensaje dice, tranquilo, dice, hoy día activamos con todo. Viste que los otros equipos, dice, Francia, ayer tenés razón. No jugó a nada, los pechos fríos, no jugaron a nada. ¿Cuántas razones, En serio, Y España así, flojito.

Lalito Ramos, ¿cómo estamos? Dice, hoy a los ingleses les metemos tres pepinos. Dice, este mensaje dice, tranquilo, dice, hoy día

0: nada que ver, ¿eh? Bueno, pero vieron que todos le quieren hacer partido a la Argentina. Es verdad, ¿eh?
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0: Mbappé como que si le daba lo mismo. Yo después vi unas declaraciones de Mbappé.
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0: Cualquiera, ¿no? O sea,

más allá de un Boca, de un River, un San Lorenzo, un Chacarita, más allá de cualquier otro equipo como por ejemplo Vélez, más allá de cualquier otro equipo como Racing, digo, cuando salen afuera a jugar y todos nos ponemos en la camiseta argentina,

0: en otro país no va a entender nunca la pasión de lo que significa para nosotros esto, ¿eh?
1: Hay sentir.
0: Esto tan lindo que es sentir la Argentina jugando y dejando todo en cada cancha, ¿eh? Lo mejor de lo mejor, como siempre.

12 del mediodía en todo el país. Estamos a la hora de retirarnos, cumpliendo con la previa acá en Radio Panamericana. Con todo, vamos con todo. Le decía esta mañana cuando arrancamos, con toda la onda, con toda, con todas las pilas positivas. A los mufas, afuera, chao. Nada.

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1: Listo, muy bueno el programa. Me gustaría participar por la camiseta. Mis últimas tres cifras de DNI.
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1: Soy Alberto Poné, pero no deja las últimas tres. El documento, La emoción. Vamos, Diego, te quiero. Digo, no dejaste lo que son las últimas tres cifras del documento. Ay, la emoción, te embargo. Bueno, seguimos.

0: la fiesta de la Argentina.
1: Ahí están los chicos, vinieron a buscar sus cositas por aquel pinta carita, vinieron a buscar la bubucela.
0: Como el Diego y el Narigón.
1: Vamos al WhatsAppero, por fin tengo el WhatsAppero de la radio por acá, mamita querida. La banda de mensajes que hay dice, lo voy a leer a todos. Hola Lito, quisiera saludar a mi hermana Carla Cabrera por estar cumpliendo años, ya lo dijimos esta mañana. Por acá tenemos, buen día Lito, hoy Argentina gana 3-0 y quisiera participar por la camiseta. Mi número de documento es el 104, soy Alejandro Ciares, aguante la selección argentina. Otro mensajito por acá que dice, hola Lito, quisiera saludar a mi hija Carla Cabrera que está cumpliendo un año más de vida. Firma su mamá Rosa Chiliguay. Hoy ganamos 3-1, quiero participar por los sorteos. En mi número de documento es el 171. Soy Brianna, digo bien, aguante la Argentina, papá.

2167-67 ya, ya mismo. Mira, este mensaje entró a las 9.25. Por eso le digo, aguante con los mensajes, no los borren. Hola, buen día, Lito. Soy Maxi Pérez, quiero participar por los sorteos del 740. Vamos, que hoy pasamos. Gracias por el buen programa, gracias. Claro, acá te hacemos el aguante. La previa por Panamericana. Nada.

61 27 67 78 50 89. Es el contacto del programa. Esta es la previa que hacemos acá en Radio Panamericana. Nos quedan dos camisetas, ya vinieron.

Pablito, tranquilo que hoy día fácilmente le vamos a ganar. Dice, esto pecho frío, dice, hoy nos jugamos la vida, dice. Vamos por la cuarta, mirá, yo todavía no estoy pensando en la cuarta. Yo hoy le quiero ganar, mirá, te cambio todo en serio, ¿no? Porque te pusiste, se pusieron a pensar, cambiamos todo por esta cruzada, por esta patriada a nivel nacional, ¿eh? Siempre le quiero ganar a los ladrones, ¿eh? Siempre le quiero ganar y tener 100 años de perdón.

78-50-89, me quedan dos camisetas. O al 61-27-67, dos camisetas. Para que vos te las lleves y alientes a la Argentina, ¿eh? Gracias a Coquito Soria, querido primo.

0: 12:14 en todo el país. Nos vamos a la última pausa de la radio y ya volvemos para la parte final de este aguante a nuestras elecciones. La gente alborotada, tengan cuidado a la hora de salir a la calle. Las motos se cruzan como quieren y por donde quieren, ¿eh? Ojito con esto, claro, sí. Que no te vaya a pasar, mucho cuidado con esto, ¿eh? Ya volvemos, quédate ahí. Bancanos un ratito, un par de minutitos. Volvemos por la parte final y se tienen que ir las 12 camisetas de acá de los estudios Radio Panamericana.
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0: Carlos Herreras en la parte final, ya últimos 30 minutos de programa haciendo la previa. Ya está la ganadora por acá. Yo meta darle a la. Bueno, la pausa me salió afuera un ratito. Me hizo frío, estaba acá adentro con la. Me puse la camperita de nuevo, me hizo frío. 78, 50, 89, ya está la ganadora. Acá de la. Le vamos a regalar una camiseta, De Tartagal, era algo así una vez. ¿De qué se vinieron a vivir acá o está? ¿Cómo es la onda? Ah, de vacaciones, mirá vos. ¿Hasta cuándo? Ambos son de Tartagal. ¿Qué hace el amigo? Que venga para acá, no quiere pasar. La vez pasada tampoco lo quería pasar, Vení, amigo, vení para acá.
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0: 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Hacé lo que entre. ¿También es de Tartagal?
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0: El mediodía, 30 minutos en todo el país. Ya estamos a 3 minutos de las 30. Arrancamos a las 8 de la mañana, Nos vamos a despedir como tiene que ser. Falta 3 minutos. No, ¿qué digo 3 minutos? 30 minutos falta,
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0: ¿Ya vinieron? ¿Tiene el documento por acá? Sí, ahí está el documento. Le vamos a sacar fotito. Claro, tienen que venir personalmente como viene. Ángeles, te tengo agendada, claro, a ver. Ángeles, acá está Ángeles, Va a doler.
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0: No te conté, sí, claro, escuchaste esta mañana cuando decía que la promo mundial, 2 kilos de chorizo, no, ¿qué digo 2 kilos de chorizo? 2 de asado, más 1 de chorizo, a tan solo 30.000 pesos, en lo de Mayaris, carnicería, ya la 20 de febrero, hasta acabar el stock, solo por la mañana, hasta las 14. 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El sur del país, no sé qué onda. Sin luz en el día de ayer. Todo el día, Me mandaron un video a oscuras del sur del país. Mi hermano que no la está pasando bien por allá. Me decía, Lito, por acá, hermano querido. Cortaron la luz. A ver, ¿dónde tengo por acá? Debo tener el audio. Acá está, Acá está, parame la música un ratito, parame la música. El audio de anoche que me decía.
3: Hola, mi viejo. Estaba sin luz, sin internet, recién llega la luz y también puedo tener internet.
0: El sur del país sin luz, de no creer el primer mundo.
4: ¡Dale!
0: Sin luz. Bueno, perdón. Ahí le sacamos la fotito.

0: de Tartagal no se acuerda el barrio. No importa, no importa, lo importante es que está, ¿eh? ¿Hasta cuándo se quedan por acá? 27, ¿con quién vino la señorita? Carrera de enfermería, ahí está, ¿eh?
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0: Ya vamos a tener otra profesional. Ay, mamá, no voy a decir como en mi época. Y cada vez que me tenía que hacer, por eso yo no voy más a poner mis inyecciones. Se tiraban un clavado las enfermeras de antes, no era así, de allá te apuntaban. No es así ya, ¿no? Con la jeringa, terrible jeringa. Ay, por Dios, ¿eh? Bueno, no la voy a demorar más a Ángeles. Acá le tenía que dar un pintacarita. Ya lo regalé a los pintacaritas, así que le vamos a cambiar por una camiseta, ¿eh?

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0: Ángeles, que vino de la ciudad de Tartagal, está de vacaciones por acá.
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0: Mirá vos la suerte de Ángeles, es la segunda vez que me gano algo acá en Radio Panamericana.

camiseta ya, 61 27 67. Es el contacto de la radio, 61 27 67.

78, 50, 89 o 61, 27, 67, se va, la última camiseta, vamos. Hoy con todas las pilas y con toda la actitud haciéndole la vuelta a la selección, Me parece que va a ser, no sé si es la tranquilidad que tengo, la buena vibra, que vamos a tener un partido tranqui hoy día, En serio, Claro, uno nunca deja de estar, Con los nervios de punta,

no vamos al WhatsAppero de la radio, también el WhatsAppero personal 78 50 89 61 27 67. Moviendo el cuerpo siempre así. Ahí está, se tiene que ir la camiseta.

La camisita se la lleva por acá. Mirá tantos mensajes. Para, bancame que voy a leer todos los mensajes por acá, Listo, querido, quiero participar por la camiseta. Mi número de documento está participando. A ver, Carla, por acá lo dice. Listo, querido, quiero participar por la camiseta. Está espectacular el programa. Arrancamos temprano escuchándote. Perfecto. Deja el número de documento. Hola, Lito, vamos al WhatsAppero. A ver, por acá tenemos. Sí. Vamos al WhatsAppero de la radio. Hola, Lito, quisiera participar por la remera de Argentina. Me llamo Carla Cabrera, también del 793. Dame.

no, pero este lo mandó el domingo, ¿eh? Mirá, del domingo que está el mensaje este. Una vueltita. La gente de Capichuelo que siempre está prendida a Radio Panamericana, ¿eh? Espectacular.

0: los otros días, Ángeles, que vino de la ciudad de Tartagal, mira vos, se ganó una campera espectacular, y ahora la suerte hizo que se gane. Por eso le digo, ustedes manden, mira, y Ángeles mandó un solo mensajito hoy, y lo mandó, ya le digo a qué hora, ya se lo voy a decir a qué hora lo mandó el mensajito Ángeles. Acá está, 11:56 mandó el mensajito, y mandó, claro, mandó un audio también,
1: Don Abelito. Quería participar por la camiseta o la bubucela.
0: Ahí está, la camiseta o la bubucela. Parece que recién se estaba levantando, Ángeles. 11:54 el audio.
1: Don Abelito, Don Lito.
0: Don Lito.
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0: Está bien, está bien.

camiseta se la lleva el número de documento que termina en 447. Ya personalmente por acá, por los estudios Radio Panamericana. Vamos, Yanina, 447. Te ganaste una camiseta.

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mejor de lo mejor, haciendo la previa acá en los estudios Radio Panamericana. Maru Eugenia Domínguez que dice: Maru, listo, quiero escuchar un tema de La Barra. Gracias, soy Maru. Alejandra por acá que nos dice: Yolito, Ale Núñez, el del 555 por la camiseta, hoy ganamos sí o sí, Estoy leyendo los mensajes, por acá dice: yo quiero la camiseta, el 740. Un mensaje basta. Ya lo dije mil veces, Un solo mensaje basta para que esto pueda participar, Del 332 también, Últimas cifras de documento 332, ¡Estás participando, papá! ¿Qué más tenemos por acá? A ver.

con un garrón, dice, con el tema de la luz en el sur del país. Todavía están con el tema de la luz. Mirá vos, primera vez que escucho que en el sur

Latino, me imagino que hicieron la tarea, estuvieron escuchando más o menos lo que fuimos hablando acá, porque claro, queda pendiente, vayan agendando todo el sábado en Puros Éxitos, queda pendiente el Smart TV, queda pendiente el Smart TV, claro, con Raulito, ¿se acuerdan el partido pasado? 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

0: copa ladrón.
1: Hermano, estoy escuchando el programa. No me queda mucho. ¿Cómo es? Mucha batería, pero bueno, hasta donde dé. Es un marrón esto, boludo. Lo que pasa, supuestamente, dice que la helada hizo mierda a nuestro equipo, no sé a dónde. Así que casi todo Santa Cruz está haciendo.
0: Mira vos, el dato que me está pasando por acá. De no creer, ¿no? Bueno, de todo, no, prácticamente no todo Santa Cruz y luce. En estos momentos.
1: No me queda mucho.
0: Ahí está, ¿eh? Mucho dato.
1: Mucha batería, pero bueno, hasta donde dé.
0: ¿Batería?
1: Es un error esto, boludo. Lo que pasa, supuestamente, dice que la helada hizo mierda a unos equipos, ¿sí? No sé a dónde, ¿viste? Así que casi todo Santa Cruz está sin luz.
0: Ahí está, ¿eh? Argentina, papá. El clima lo complicó casi todo Santa Cruz en estos momentos. No me quiero ni imaginar, bueno, sin batería en los celulares, sin muchas opciones, en el sur del país, ¿eh? Justo hoy día, ¿no?

ya, estamos a tiempo. ¿Qué te pasa, Brazuca? Por el Primo Coco en Carnicería Mayari, allá la 20 de febrero, zona norte.

Coco. Gracias por los regalitos, primo. Como siempre, el Coco. El Coco Soria. Ah, ni hablar de la despensa, Los otros días me tiré el chivito, el Coco, no me acuerdo. La despensa, Coco, Coco, Coco.

Estoy esperando todavía que se haga presente por... A ver qué nos dice. Presente por acá. A ver quién estaba. Ah. 8 minutos, Jimena del 447. Jimena del 447, ya por los estudios de la radio. Dale que me voy, dale que me voy, Jimena, Personalmente con el documento en mano. Vamos. Si no me llevo la camioneta.

0: acá en los estudios de la radio se me saturó el whatsappero. No puede abrir el whatsappero. Así que lo tengo vinculado a la computadora. Vamos a ver directamente de acá qué es lo que dice. Este audio que lo mando, me parece que de forma interna, vamos a ver. Ay, mamá, a ver qué dice.
1: Hola, Lito. Bueno, te quería decirte que, bueno, hagamos todo y esfuerzo por Argentina y respetemos todas las cábalas que tengamos. Y bueno, y el domingo vamos a sortear, Lito, unos grandes premios también para la gente. Así que Dios quiere que pasemos nomás. Hagamos todo esfuerzo por Argentina hoy día.
0: ¿Escucharon, no? Hoy día pasamos, claro que vamos a pasar, primo, ¿eh? Ahí está el primo Coco. Pasamos hoy día, vamos a tener un premiazo. Hola, para la final.
1: Bueno, te quería decirte que, bueno, hagamos todo y esfuerzo por Argentina y...
0: Sí, ¿cómo que no?
1: Y respetemos todas las cábalas que tengamos y, bueno, y el domingo vamos a sortear, Lito, unos grandes premios también para la gente. Así que Dios quiere que pasemos nomás.
0: Este domingo, ¿eh? Como tiene que ser.
1: Por Argentina hoy día.
0: Vamos, haciendo fuerza

es Janina del 447. Nos estamos yendo ya, ya nos vamos, ya hemos llegado al final del programa. Acá estamos, ya la parte final.

saben, hoy en Plaza San Martín, pasaje San Martín, afuera de la municipalidad, como lo vienen haciendo con las cábalas. Todos respetando las cábalas, la silla gratis para que la familia vaya a disfrutar, para los que no tienen la posibilidad de tener un televisor o contar con el sistema de cable o algún otro sistema. Bueno, en el pasaje San Martín, totalmente gratis, lleve el mate, lleve la factura. No sé quién va a comer, quién va a tener ganas de comer, pero con estos nervios de punta, pero lleve la gaseosita, la

Parque San Martín, la gente de tránsito va a estar predispuesta ahí, controlando y custodiando la zona. Gente de la municipalidad también que se pone la 10. La pantalla que se comienza a armar es ahora. A las 15 comienza la previa. Y olvídate, hoy vamos a tener una fiesta espectacular. Comer, ¿quién va a tener ganas de comer? Pero con estos nervios de punta, pero lleve la gaseosita, la

traten de salir hoy a los festejos, sí, porque así, con toda la actitud, vamos a pasar hoy día. Traten de salir caminando, sin motos, eviten accidentes, porque andan como locos. Si tenés un vehículo más grande y no sé, mirá, tené mucho cuidado porque no respetan los motoqueros a nadie. Vamos, hoy

te estamos retirando de acá de los estudios de la radio, ¿eh? Acabo de cerrar uno de los WhatsApp, pero ahí está. ¿Soy la ganadora? Acá está la ganadora de la camiseta. Llegó justito faltando, entró el gol en el último minuto. Así, ¿eh? Esto está decretado. Así vamos a estar.

nosotros como siempre con la mejor onda, poniéndole acá Radio Panamericana. Nos despedimos con este tema, ya estoy contigo, aguantame un cachito, Somos Radio Panamericana 95.5 desde Embarcación Salta, haciendo la previa. Mi nombre es Lito Ramos. Espérame el sábado a la mañana. Arranco a las 9 de la mañana. El horario de terminar no sé. Espero estar bien afónico y ustedes van a saber entender para el domingo. El sábado quiero decir. El sábado hacemos puros éxitos. Vamos, la palabra tiene poder, decretalo. Hoy festejamos.

0: Eliseo, ¿eh? Me voy a cumplir con ni la cábala, dale papá.
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1: 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Esta es la fiesta de la Argentina.
0: Dale mi amor, nos vemos en la Plaza Mar-

gracias por estar del otro lado, gente. Muchísimas gracias, gracias totales. Hasta acá llegamos, gracias. A disfrutar con calma hoy día en Plaza San Martín, porque claro, nos vamos a ver las caras luego del partido. Vamos a disfrutar. Será hasta la próxima cuando nos digamos así.

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0: Gaby querido, que están llegando aquí. Dale, una especie de puente caracol que los desemboca directamente en la puerta 1. Maestro, ¿todo bien? ¿Todo tranquilo? Estamos en vivo para Radio Mitre. ¿De dónde vienen?
1: Justo, venimos de Capital.
0: Capital.
1: Ayer de Miami a la noche, manejamos toda la noche, conseguimos entrada a último momento, así que acá estamos, para salir campeón.
0: ¿Cuánto se pagó la entrada a último momento? ¿Cuánto se pagó?
1: Cara, muy cara.
0: Pará, un poquitito más de 3.
1: Sí, un poquito más.
0: Ahí está, bueno. A ver, vamos a seguir hablando acá con los hinchas argentinos. Maestro, estamos en vivo para Radio Mitre, ¿todo bien?
2: Todo bien, espectacular.
0: ¿De dónde vienen?
2: De Buenos Aires, Vicente López.
0: ¿Directamente estamos... para este partido o no?
2: Sí, para este partido, solo.
0: ¿Tengo una preguntita? Carita la entrada, ¿no?
2: Muy salada.
0: ¿Sí?
2: Tenemos que romper el chanchito, pero bien, la verdad que muy bien.
0: Vale la pena.
2: Vale la pena, felices, muy alegres, con mucho nervio, mucho, mucho nervio.
0: Bueno, demasiado.
2: Gracias.
0: Si se puede.
2: Gracias.
0: A ver, vamos a agarrar acá también algunos hinchas argentinos. Cortito, breve, estamos en vivo para Radio Mitre. ¿De dónde vienen?
3: De Pehuajó.
0: ¿De Pehuajó?
3: Provincia de Buenos Aires.
0: Te conozco.
3: Y Trenquelauquen.
0: Te hago una preguntita, ¿cuándo llegaron? ¿Para este partido directamente?
3: Sí, directo para este partido. Para cuartos y para este partido.
0: ¿Cuánto se pagó la entrada, más o menos? ¿2000? 2100. Ah, bueno, barato, relativamente para los precios que se manejan. Ahí está. Bueno, hasta ahí, Gaby querido.
4: Muy bien, señor. Sigue la reventa. ¿Cómo están los precios? Faltando una hora para el arranque del partido, Luciano.
0: Mira, nosotros en este preciso momento estamos dentro del anillo, es decir que la reventa está por fuera del anillo. Pero hace 10 minutitos venimos de aquel sector y todo sigue en la misma sintonía, No se mueve el precio de la reventa de una base de $3,000. Veremos si a falta de 20 minutitos, media hora para el comienzo del partido, merma el precio de aquella entrada que todavía no se pudo ubicar.
4: Lo que estoy viendo con Marcelo, con Esteban Edul, aquí en nuestra posición, es que los ingleses están ocupando la cabecera de mi izquierda, viendo la pantalla de frente, y los argentinos la cabecera de la derecha. Los están dividiendo de esta manera, están tratando de desviar el ingreso para que en la cabecera de la izquierda estén los ingleses y de la derecha los argentinos, Lucho.
0: Mira, aquí por fuera no hay ningún tipo de distribución alguna, pero era la idea del operativo de seguridad. Tratar en la medida de lo posible de diferenciar lo más posible. No es una tarea sencilla, Nosotros estamos a unos 50 metros de la puerta 1 y acá ingresan en simultáneo ingleses y argentinos. Yo creo que esa distribución se puede llegar a dar una vez los hinchas ingresados o en los pasillos del estadio o en las tribunas del estadio.
4: Somos Radio Mitre, somos la radio del Mundial. Estamos esperando por Argentina, estamos esperando por Inglaterra. 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
7: Me parece que es difícil descifrar de quién hay que cuidarse más. Yo creo que hay que tomarlos como una dupla y tratar de que Lisandro Martínez y Romero no vayan tan lejos con Harry Kane, porque si van lejos y él en un pivoteo, en un giro o en un buen pase se lo saca de encima, puede generar un agujero, que es lo que vi que hizo en partidos anteriores.
8: Sí, y va a tener que tener en ese tramo, en los últimos 20 metros defensivos de Argentina, Esteban, va a tener que estar muy atento a Paredes, porque en algún momento se va a tener que meter en la línea, sobre todo por las inserciones que tiene Bellingham. De hecho, los dos goles que hace frente a México, acordate que fueron dos arremetidas, desbordes, claro. Y terminó empujando. Entonces, ahí Paredes va a tener que estar bastante atento.
7: Sí, es cierto. Cuando Kane sale hacia la mitad de la cancha, él abre a los costados y después llegan todas las flechas al área. Así ha hecho varios goles en esta Copa del Mundo.
9: Se empiezan a llenar las gradas, se empieza a llenar el estadio, se empieza a generar este nudo en la garganta que casi no nos lleva a hablar, porque hay nerviosismo, porque es un partido el cual nadie quiere perderse. Paulo y los hinchas argentinos hasta en el Tíbet nos están escuchando. Ustedes saben que en el Tíbet a esta hora son las 2:15 de la mañana y nos están escuchando desde el Tíbet siguiendo la transmisión de Radio Mitre.
7: Desde Argentina hasta el Tíbet, ¿no? Es como un título de una película.
9: Es un país en sintonía acompañando a la selección argentina. Paulo, ¿cómo es el ingreso? ¿Qué hay, Paulo Filippini, por allí?
10: Buen movimiento de los hinchas argentinos. Muchos que eligen todavía esperar para ingresar cuando estamos en vivo por Radio Mitre. No, bueno, están buscando la ubicación. ¿Cómo estamos para hoy?
11: Muy nervioso, muy borracho.
10: Bueno, ¿de dónde venís?
11: De Buenos Aires, de Capital.
10: Yo te veo bien igual, digo. Pero bien. Muy nervioso.
11: Quiero agarrar que ya no pasa más el tiempo.
10: Gracias, amigo. Nada. Bueno, acá van llegando los hinchas. Estamos en vivo por Radio Mitre. ¿Cómo ven el partido parado y de dónde vienen?
11: De Carolina del Norte. Aquí somos locales.
10: Bueno, ¿pero son argentinos o...?
11: Yo soy de El Salvador, pero crecí viendo ahí, después de la Tituta, y mi abuelo le encantaba todo, Argentina, le encantaba todo el tango, Carlos Gardel, la Pampa, la...
10: O sea, argentino todo, por adopción.
11: El corazón.
10: Gracias, ¿eh? Bueno, ahí estaba. Bueno, ¿cómo estamos para hoy? ¿Cómo ves a la selección argentina?
12: Bien, todo bien. Ustedes estamos acá con mucha expectativa. Teníamos el vuelo para irnos hace unos días, hacía 5 horas de escala en Atlanta y ni lo dudamos. Conseguimos entrada y nos quedamos de una para ver el partido.
10: ¿De dónde venís?
12: De Buenos Aires.
10: Gracias. Así está, ¿eh? Así lo viven los hinchas de la selección argentina, Gaby.
9: Muy bien, Paulo, con la remera de entrenamiento azul, mangas negras. Claro, sale la Argentina a hacer el movimiento precompetitivo, hacer la entrada en calor, encabezado por Messi. Está Argentina en el campo de juego aquí en Atlanta. Qué partido para Messi hoy,
7: Tremendo.
9: Qué partido para Messi hoy, que no le debe nada a nadie, que ya pagó todas sus cuentas, que solamente tiene este mundial para disfrutar. Pero mirá vos qué regalito le da el fútbol, que decirle a Messi, tomá, andá, sacate las ganas.
7: Totalmente.
9: ¿Vos jugar una que... semifinal con Inglaterra, Esteban?
7: Ayer lo conversaba con alguien de adentro de la concentración y le decía lo mismo, mirá qué regalo le da la vida de poder saldar tal vez lo único que le queda pendiente como futbolista de la selección, que es jugar contra Inglaterra y ganarle. Y la respuesta que me dan de adentro es, él lo sabe que es una oportunidad única de seguir cumpliéndole sueños a una patria entera. Y que él lo sepa, más allá de la tranquilidad que muestra siempre, que a esta altura de su vida nada le va a hacer temblar las piernas, es un buen síntoma, ¿viste? Ese combustible para llegar con carga a este partido.
9: Para Messi también es especial, Marcelo, el partido, ¿lo sabe él, lo siente?
8: Yo creo que también es especial, sí. Poder meterse en su tercera final de Copa del Mundo, 2014, 2022, esta, ante este rival al que nunca enfrentó, sí le ha ido bien, sí le ha ido, te diría, muy bien, frente a equipos ingleses, enfrentándolos fundamentalmente con el Barcelona. Pero bueno, está claro, es raro que en la historia de la selección argentina, en todo el periodo Messi, nunca se haya cruzado con Inglaterra. Bueno, qué mejor momento que una semifinal de la Copa del Mundo.
9: Señores, por Radio Mitre estamos Dibu Martínez, Nahuel Molina, Cuti Romero, Licha Martínez, Nicolás Tagliafico, Juliano Simeone, Leandro Paredes, Alexis McAllister, Enzo Fernández, Lionel Messi, Julián Álvarez, Pickford, James Stones, Kay Spence, Rice Anderson, Morgan Rogers, Jude Bellingham, Anthony Gordon y Harry Kane, con el arbitraje del estadounidense Eifat, y en el VAR estará un conocido nuestro, Juancito Lara, el chileno, que lo conocemos por los torneos internacionales. Ya está Inglaterra, ya está Argentina. Y contame en tu sector, ¿qué tenés a ti, Nociola?
13: Gaby, para comentarte, Juan Lara va a estar en el VAR, pero va a estar acompañando a Marco Di Melo, el italiano que va a ser el árbitro principal del VAR en esta jornada. Como te decía, sigue entrando la gente. Ahora sí, ya se nota un descontrol total en los pasillos, está todo desbordado. Muchos hinchas de Inglaterra a esta hora, pero también de Argentina. Estamos en vivo por Radio Mitre, ¿no? Bueno, estamos en vivo por Radio Mitre. ¿Nombre de dónde sos?
14: Ramón de Tire.
13: ¿Cómo ves a la selección para hoy?
14: Yo creo que bien, hay que jugarlo como todo, pero me parece que hoy es el día para dar el salto, que no digo todavía.
13: Muchas gracias. Bueno, seguimos entonces. Amigo, ¿cómo estás? Estamos en vivo por Radio Mitre. ¿Nombre de dónde sos?
15: Leandro, de Escobar.
13: ¿Cómo ves a la selección para hoy?
15: No, espectacular, amigo. Esto es mucho más que un partido. Es mucho más. Scaloni, está bien que le saquemos la parte bélica, pero sabemos todo que es muy importante para el argentino este tipo de partido. Hace cuánto no se ve una semifinal así, que está todo armado para que podamos, ¿no? Levantar de vuelta otro título.
13: Bueno, muchas gracias. Sigue entrando entonces el público, Gaby. Te digo, la mayoría de los ingleses todavía se quedan acá porque hay mucho comprando cerveza. Esa es la realidad. Muchos ingleses haciendo la fila para comprar cerveza.
9: Voy con vos, Lucho Castañares, en la zona del ingreso. Un operativo policial de 1.600 efectivos. Los hinchas argentinos pugnando por entrar, la reventa y ya la recta final. Por ahora, y gracias a Dios, sin incidente, ¿no, Lucho?
16: Gaby, querido, es así, ¿eh? Todavía sin incidentes, pero lo que hay que destacar, recién me acabo de alejar de la ventanilla de ticket, del punto de resolución de entradas, básicamente, para que se entienda. Y acá hay varios argentinos que están reclamando que en principio el QR pasó la primera prueba, el primer control, pero que a la hora de llegar a la puerta de acceso al estadio, les termina dando negativo. ¿Qué quiere decir eso? Que probablemente hayan sido estafados. El que les vendió las entradas haya ingresado un ratito antes que ellos, es por eso que después en el último control le termina dando el QR negativo. Así que bueno, por eso también no es asumir un riesgo bastante importante comprar esta clase de entradas en reventa. Recién le preguntaba a estos hinchas argentinos, $2.800 habían pagado hace más o menos 25 minutos por la entrada. Quisieron ingresar y todavía no tienen alguna resolución. Así que en ese sentido yo creo que no van a ser los únicos, porque afuera todavía sigue la reventa en esos valores. 2.800 decíamos recién, 3.000, 3.200 también se está vendiendo.
9: Lucho, y el ingreso es cada vez más lento, sigue habiendo mucha gente afuera o cada vez más parsimonioso, Luciano.
16: Mira, fluye el tránsito de gente en ese sentido. Acá tenemos diferentes ópticas para mirar, la escalera mecánica que baja gente de la calle, el puente, este famoso caracol, donde desemboca justamente la gente en la puerta 1. Hay tránsito fluido de gente, tanto de argentinos como lo propio también de ingleses. Sin ningún inconveniente, como decíamos, sin ningún conflicto, hasta ahora el accionar de la policía no se ha puesto de manifiesto. Tránsito de policías, de efectivos de seguridad también por cada uno de los anillos aquí, pero todo en los parámetros normales.
9: Nos están faltando 35 minutos para el comienzo del partido. Nada, estamos a la vuelta de la esquina, una previa que ha pasado volando con un show de voces, de conceptos, de información en esta previa de Radio Mitre. Yo imagino la Argentina paralizada, los argentinos paralizados, todos juntos, reunidos en soledad, con la radio, con la tele, con los hijos, con los amigos, en la oficina. Ahora, ¿se imaginan el partido? ¿Lo vieron el partido? ¿Lo visualizaron, Esteban, Edul, Marcelo Esquina?
17: Yo no lo tengo tan claro.
9: ¿Qué partido vamos a ver?
17: Yo no lo tengo tan claro.
9: ¿Para qué?
17: Bueno, no lo tengo tan claro porque los partidos anteriores, Esteban, era como que la foto se iba a dar de una manera y se terminó dando con uno con la pelota, el otro con los espacios,
18: sí,
17: ¿no?
18: Sí.
17: Acá me parece que el partido es muy parejo.
18: Lo que sí son equipos que buscan progresar en el juego con pases y no son tanto de corridas, incluso de corridas son un poco más los ingleses que los nuestros, pero que ellos quieran pasarse la pelota y trabajar mucho en bloque, que es lo que Tuchel un poco les reclamó aún en la victoria contra Noruega, me hace pensar que muy posiblemente Argentina no tenga corridas tan largas, contragolpes tan feroces, y si Argentina puede pasar la línea de la pelota puede sentirse más cómoda como tipo. Veremos si esto que pienso realmente ocurre o no. Ayer yo veía a Francia y España y Francia terminó ganando de manera aplastante, pero terminó pasando eso a partir del gol que lo dominó por completo, que lo desnudó a Francia, no le permitió, lo inmovilizó, por decirlo de alguna forma. Pero hasta el 0-0 el partido era parejo y se rompe por un detalle, que es un error, en ese caso un penal mal concebido en la jugada
9: de Digne,
18: que cometió, la verdad, una soncera absoluta. Entonces un detalle puede cambiar todo y bueno, eso es lo que un poco asusta el fútbol y que también nos atrapa tanto, ¿no?
9: Hay muchos más argentinos, Paulo, que ingleses, o hay muchos más ingleses que argentinos, o la cantidad es similar, Paulo, ahí abajo.
10: No, hay mucho más argentinos, ¿eh? Yo creo que cada 10 hay 3 ingleses y 7 argentinos, que esta va a ser la proporción, 70-30, más allá que también hay mucho que viene a alentar por Argentina, pero que no es argentino en realidad, sino que elige, en este caso, alentar a la selección argentina. A ver, vamos a quedar con algunos que van llegando aquí al estadio, que se van a ir acomodando, camiseta de México también aquí, esperando. ¿Cómo estamos? Estamos en vivo por Radio Mitre. ¿De dónde venís?
19: De Buenos Aires, Argentina.
10: Bueno, ¿cómo la ves a la selección para hoy?
19: Y esperemos que gane. Hicimos un gran esfuerzo para venir acá, así que lo mejor para nosotros.
10: Muchas gracias, ¿eh? Estamos en vivo por Radio Mitre. ¿Puede ser? ¿Cómo ves el partido para hoy?
20: Luego, muy bien, con muchas expectativas. Nada, vamos a Argentina, vamos todos. Mucho nervios, pero va a ser partido duro, pero tengo fe, estoy esperando que ganemos.
10: ¿De dónde vienen?
20: De Córdoba.
10: Gracias. Ahí está. Estamos en vivo por Radio Mitre, con esfuerzo, con el bastón, tratando para ver a la selección.
20: Sí, bueno, vale la pena. Me vine con mis hijos, es una experiencia única. Y bueno, con toda la fe, porque la selección siempre reacciona, así que hoy esperamos que no sea el día diferente al todo lo demás, en donde siempre terminamos ganando y somos campeones del mundo. Así que estamos con esa impronta.
10: ¿De dónde vienen?
20: De Buenos Aires. Bueno, mi otro hijo vino de Italia, nos encontramos acá.
10: Gracias, muchas gracias. Bueno, así van ingresando Gaby los hinchas argentinos, todo muy ordenado, todo muy tranquilo, pero todavía hay gente afuera y mucho, sobre todo en este sector de comida.
9: Muy bien, señor, me voy al FanFest, a la zona de Palermo. Alan Zurita, ¿cómo está esa Argentina? ¿Cómo está mi querida Argentina? Ya a media hora del arranque del partido, Alan.
21: Gaby, es incesante la llegada de gente aquí al FanFest del Estadio Porteño de Palermo. Siguen ingresando. Esto se va incrementando a medida que se va aproximando el horario del partido. Pocos lugares cerca de la pantalla. Recordamos que son dos las pantallas ubicadas aquí en este FanFest de Plaza Sever. Una que está, digamos, a espaldas de lo que es la Embajada de los Estados Unidos y otra en el cruce de Colombia y la Avenida Libertador. Pero además recordamos también, hay otra pantalla gigante en el Parque Los Andes. Esto es cerca del cementerio de la Chacarita. Recordamos también que hay un importante operativo de seguridad en los alrededores del Congreso de la Nación. Déjame decirte, Gaby, que las calles no son un desierto, pero el movimiento es mínimo. Ahora, es muy circulación vehicular y también peatonal. Con lo que me informan amigos y allegados que están en este momento trasladándose a otros puntos desde la capital federal para poder estar a tiempo y ver el partido. Aquí en el FED, todos con algo celeste y blanco, representativo, ya sea pintadas en la cara, camiseta de la selección, bufan, gorros, bandera, vincha, todo vale a la hora de representar a los colores de la selección argentina. Todo listo aquí para el comienzo del encuentro y, por supuesto, con el público aquí testigo y presente de este acontecimiento único e histórico, Gaby.
9: Muy bien, Ala, perfecto, ya volvemos. Lo vas a estar haciendo compañía en cada momento, en cada minuto. Es un país en sintonía, son millones de almas liberando por esta selección. Y hoy puede ampliar la diferencia, por lo menos Messi, hasta el próximo Mundial, porque le lleva un gol a Mbappé, Alejandro, ¿no? ¿Es uno o son dos?
22: No, están
9: ojalá
22: iguales.
9: Que convierta. ¿Cómo?
22: Están iguales con Mbappé.
9: No, en la tabla de goleadores de este Mundial, pero digo, en el récord está un gol encima, creo.
22: Ah, por supuesto, sí, tiene 21 en 31 partidos y Mbappé 20 en 20.
9: Claro, o sea, podría levantar hoy, claro, la diferencia que tiene Messi, ojalá que tenga un gran partido.
18: Ojalá
9: que tenga un enorme partido.
18: Sí, los últimos dos fueron en donde estuvo un poquito más apagado en la parte futbolística. Contra Egipto, obviamente, forma parte de la revolución final y nos salvó, como tantas otras veces. Pero en el desarrollo del juego se lo vio un poco más apagado. Y en el partido contra Suiza, definitivamente, le costó al equipo en general y a él en lo individual, porque va acumulando fatiga, tiene 39 años y juega todos los minutos de casi todos los partidos, a excepción un ratito contra Jordania, y es normal, Marce, que se vaya cansando, aunque lo normal en él es atípico.
17: Sí, lo que no debiera ser normal es que nosotros a los 39 años le estemos pidiendo que nos entregue todo lo que nos entregó a lo largo de su carrera, ¿no? Pero bueno, está claro que es el futbolista más importante de la selección argentina. Coincido, creo que sintió el desgaste, el cansancio. Me parece que también el estadio hoy fresco va a ser favorable para que él esté bien.
9: Para que no esté tan cansado y que no sea un partido tan pesado, Marcelo, ¿no?
17: Y sí, sí. Hay que colaborar. Creo que la presencia de Simeone a él le puede dar una alternativa, yo te decía antes, una alternativa de pase que Messi ha tenido pocas por delante de la línea de la pelota.
9: Hola, Jagger. Está Mick Jagger en uno de los palcos siguiendo el partido, como estuvo con Noruega. Está Jagger, el cantante de los Stones, fanático del fútbol, fanático de su país, que ha concebido y acompañando durante mucho tiempo a su selección de fútbol,
18: claro,
9: ¿no?
18: Claro, sí, ha sacado un disco nuevo en las últimas horas. Se está dando lo que históricamente es un duelo de hinchadas, porque los altoparlantes ponen Sweet Caroline, que es la canción que entonan los ingleses en los bares, en las calles y en los estadios, y los argentinos le responden con el clásico El que no salta es un inglés, y es un partido de público dividido. Argentina siempre fue local y hoy hay más presencia de ingleses.
9: La cabecera blanca está repleta, ¿no? La cabecera de nuestra izquierda, sí, donde está haciendo los movimientos precompetitivos Inglaterra, está repleta de ingleses. Toda la parte de arriba tiene todas banderas de Inglaterra y toda la cabecera de la derecha con las banderas argentinas. Ahí también la cámara enfoca ni más ni menos que a Beckham con su esposa siguiendo Inglaterra. También vio muchos partidos de Argentina por su singular fanatismo y admiración a Lionel Messi, ¿no? Claramente, bueno, por supuesto que comparten una especie de sociedad en Miami,
18: sí,
9: en el club donde están, ¿no?
18: Sí, sí, ha contado Beckham cómo fue la contratación, cuando lo llamó, cuando le hizo la propuesta, cuando en una madrugada, por la diferencia horaria, sí le terminaba confirmando que iba a jugar. Él es, en la actualidad, un empresario dentro del fútbol y ha conseguido algo muy importante para la nación, yo creo, para Estados Unidos, que es convocar a Messi a jugar al fútbol acá en la previa de una Copa América, la previa de un Mundial. Es un acontecimiento y él es protagonista.
9: Te digo una cosa, y hablando un poco de la geopolítica y de la política de Messi, del Mundial, yo creo, más allá de que después los partidos se disputan, la pelota tiene que entrar y tenés que ganar, yo creo que debe haber una locura en el torno al presidente Donald Trump de poder entregarle la Copa al Mundo a Messi,
18: Bueno.
9: Teniendo en cuenta el contexto. Digo, en algún momento yo me planteaba, y acá me meto en la política de lleno, bueno, es Mbappé, es Cristiano Ronaldo, es Messi. En algún momento Donald Trump también mostró su fanatismo por Cristiano Ronaldo. Digo, bueno, ahí está el fanatismo del presidente Trump. Ahora, lo cierto es que no hay duda que el presidente de Estados Unidos le va a querer entregar la Copa a Lionel Messi por lo que significa, no solo a nivel mundial, sino en su país, en Estados Unidos.
18: Sí, son cuestiones simbólicas que a Trump no le pasan por alto. Recordemos que en el Mundial de Clubes, que él varias veces se mostró con Infantino como parte de la organización, terminó con los jugadores del Chelsea arriba del atril entregando él el premio y casi que sosteniéndolo él más que los propios ganadores. Y también ha invitado no solo a Messi al Salón Oval, sino que a otras personalidades de deporte, campeones de NBA, campeones de tenis, de fútbol americano, de los deportes más populares de aquí.
9: Señores, termina el movimiento precompetitivo de Inglaterra. Argentina se queda peloteándolo a Dibu. Se encienden los riegos. Un poco más de agua para el campo de juego. Vamos a terminar la recorrida antes del arranque del partido en nuestro país. con Fede Rosalini en Rosario, para que me hagas una pintura de cómo está Rosario a esta hora, Federico.
21: Bien, Gaby, en plena Peatonal Córdoba, los últimos rezagados con camiseta de Argentina, pintados con gorro, los últimos empiezan a cerrar los negocios, no piensa ver nadie en la ciudad de Rosario. 20 minutos que faltan para este partido, Gaby, estamos ubicados a 2 cuadras del Monumento a la Bandera. Veo presencia policial, por si las moscas, después de las 6 o las 7 de la tarde, el destino lo dirá. Lo cierto es que ya todo el mundo en Rosario, sí, en la tierra de Messi, Gaby, ya se palpita Argentina-Inglaterra.
9: Vamos a volver, Fede, ojalá que con todo Rosario y con toda la Argentina, ahí aparece Messi en la pantalla gigante, en la formación argentina, ojalá volvamos con una victoria y que sea todo festejo. Volvemos, Fede, en un abrazo, me quiero ir a Mendoza con Gómez para que me cuentes qué está pasando en Mendoza a esta hora.
0: A esta hora Mendoza no cabe más personas en lo que es la avenida Aristides, que es la principal, como te comentaba en la anterior salida. Han tenido que hacer la peatonal, miles de personas están palpitando la previa. Cuando sale Messi, que aparece en pantalla, Gabriel, es una locura directamente. No sé si se puede apreciar, pero están cantando un canto que es ensordecedor. La alegría de la gente es tremenda. Han apostado muchos locales a que ahora, a partir de las 3 de la tarde, las 30 minutos atrás, ya dijeron no abrimos los locales. Fueron todos cerrados. Luego, cuando termine el partido, evaluarán si serán abiertos de nuevo. Es peatonal la calle Aristides en todo su largo, en todo su recorrido. No caben más autos. Las personas están en todos lados atiborradas, esperando lo que será este partido. También en las principales calles como Sarmiento y también lo que es Juan B. Justo, que son avenidas principales, muchísima gente, los bares con las pantallas enormes. Mendoza hoy vive, Gabriel, una fanfest.
9: Matías Gómez, ya volvemos, Radio Mitre, todo el país, es un país en sintonía, Buenos Aires, Mendoza, Santa Fe, Córdoba, recorriendo la Argentina entera para esta gran ilusión, para este partido, que ya no nos queda tiempo, que ya nos separan solamente 22 minutos para Argentina, Inglaterra, Argentina, Inglaterra, Inglaterra, Argentina, y todo lo vas a vivir por Radio Mitre.
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31: Tiene que ver con lo futbolístico porque estas son selecciones campeonas del mundo, pero que también va más allá. Entonces yo entiendo lo que dice Gaby. No significa que si llegamos a la final nos vamos a dar por hechos, pero sí vamos a sentir que hoy fuimos campeones y capaz que el domingo también.
9: Es más, a mi tatuaje, la promesa que hice, le voy a agregar las Islas Malvinas. Le voy a hacer un tatuaje con la fecha, con la ciudad, con el resultado y abajo las Islas Malvinas. Siempre y cuando Argentina gane, mi promesa que estamos compartiendo con los oyentes de Radio Mitre. Podemos ir repasando ya la formación de la selección argentina, que de un momento al otro se van a venir a la cancha, Paulo.
32: Se va a venir a la cancha el equipo de Lionel Scaloni, todo preparado, todo en camino para ir al campo de juego. Martínez Molina, Cuti Romero, Lisandro Martínez Tagliafico, Simeone Paredes, Enzo Fernández McAllister, Messi, Julián Álvarez.
9: Repasamos también la formación de Inglaterra, Santino.
33: Pickford, James, Stones, Gay, Spence, Rice, Anders, Rogers, Bellingham, Gordon y Keylor Thompson de Inglaterra.
9: Mucho Castañares para ir cerrando esta primera parte del trabajo. Todos adentro y con total normalidad, Lucho, ¿no?
2: Queda ya muy poca gente, Gaby, aquí en las inmediaciones del estadio, y generalmente la mayoría de los que están todavía merodeando la puerta de acceso son porque tienen complicaciones con las entradas. Insisto en algo que hace un ratito mencionaba: hay muchos hinchas argentinos que fueron estafados con reventas truchas, que pasaron el primer control, pero después en el último molinete les daba el QR negativo. Así que preocupación, se imaginarán, ¿no? Una ilusión que rápidamente se derrumba a 20 metros del ingreso al estadio.
32: Lucho, ya volvemos. 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Estoy viendo en el monitor de FIFA, no sé ustedes, chicos, que están más abajo, Paulo y Santino, 22 grados la temperatura, ¿no? Es verdad que tenemos aire acondicionado, pero este es un dato agradable, teniendo en cuenta que no hay un calor sofocante y que me parece, si se confirma esto de la temperatura, no le va a quitar piernas a la Argentina, Santino.
5: Claro, sí, señor. Es como vos marcás, como marca la pantalla, y además ayuda a este estadio con aire acondicionado, Gaby.
8: Es clave también, ¿eh? Es clave. La verdad que hemos vivido en la Copa del Mundo muchos partidos de altas temperaturas. El último de Inglaterra frente a Noruega en Miami fue así. Hay un dato importante, quizás no va a terminar siendo relevante, ¿no?, para el partido. Argentina tuvo que viajar 8.000 kilómetros para jugar a lo largo de esta Copa del Mundo. Inglaterra viajó 21.000 kilómetros y jugó en 6 estadios diferentes.
32: Claro, tuvo que ir a México, inclusive,
8: tuvo,
32: ¿no?,
8: que ir a México, claro, a la altura.
32: Nosotros ya llevamos 13 vuelos.
10: 13 vuelos.
32: 13 vuelos llevamos nosotros en lo que va del Mundial.
10: Este equipo, claro, sí.
32: Este equipo lleva cada uno, ¿no?, en total, ¿eh?
10: Claro.
32: Cada uno 13 vuelos. Y los que nos quedan todavía, ¿eh?
10: Sí, algunos.
32: Los que nos quedan todavía, sí, señor. Señores, la letra de FIFA en el círculo central, la luna del mundo, la bandera argentina y la bandera inglesa. Tenemos tiempo, venite, vamos.
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32: La Messi, no alcancé a ver con quién. Depositaron la pelota en el atril para la salida de los equipos a la cancha.
10: Y el que habla ahora, Gaby, es Michael Buffer, el presentador histórico de las peleas de boxeo de toda la vida, que tiene frases icónicas.
32: Está haciendo, por supuesto, la presentación del partido. Ahí está, con esa tonada clásica de pelea de las 3 de, claro, la mañana.
10: Exacto.
32: No, esperando la pelea trascendental, la de la bolsa más amplia, ¿no?
10: Claro, claro, la pelea estelar las presentó siempre este hombre con su frase icónica: It's showtime, el tiempo del show, y Let's get ready to rumble, que es la que va a usar ahora. Tengo entendido que van a usar la música de Rocky también.
32: Señores, Inglaterra, que en este caso es local por primera vez, Argentina visitante,
10: claro,
32: se va a entonar por primera vez, primero el himno de Inglaterra, después el himno argentino. Esto no pasó en todo el Mundial, siempre Argentina fue primero, fue local en cada una de sus presentaciones, Esteban.
10: Exactamente, es una cuestión técnica, pero que tiene que ver con la organización.
32: La escenografía es muy fuerte, ¿eh? La bandera inglesa separada por el mundo con la bandera argentina es muy fuerte. Es una imagen tremenda para el mundo, más allá que esto ocurre en un partido de fútbol, pero es muy fuerte ver las dos banderas de esta manera en un campo de juego, sí, estirada. Se pinta de Argentina y Inglaterra un campo de fútbol, Esteban.
10: Sí, sí, es imposible no emocionarse, no proyectar. Ahí está, ¿ves? Esta es la presentación de él, de las peleas. Presentó a los equipos como si fuesen los
31: los peleadores en este rincón y en el otro rincón, pero esta vez con equipos de fútbol. Y bueno, Gaby, se empiezan a terminar las conjeturas previas. Yo tantas veces me pregunto cómo hacen los jugadores para no dejarse llevar por un entorno que es imposible, creo yo, de imaginar en otra circunstancia, ¿no? Que un país entero esté emocionado, que esté pendiente en su estado de ánimo de lo que van a hacer adentro de la cancha. Es muy fuerte, ¿eh? Y no sé cómo los jugadores lo hacen, que eso Marcelo lo podrá responder.
32: Señores, ya no hay más palabras. Sentimiento, nerviosismo y fútbol. Sale Inglaterra, sale Harry Kane, sale Lionel Messi, los árbitros de rojo adelante, una campera negra para Argentina, Dibu Tomo, de una especie de verde perlado, Inglaterra con una campera blanca, Argentina, Paulo va a utilizar una casaca azul, la cual le fue permitida, muy similar a la que utilizó Diego y toda la selección en el 86, Paulo.
0: Es así como está remarcando, como en el 86. Será la camiseta azul, la camiseta alternativa con la que saldrá a jugar este partido la selección argentina.
32: Somos Radio Mitre, somos la radio del Mundial. Estamos esperando por la Argentina, estamos esperando por Inglaterra, estamos esperando por esta semifinal del mundo que le da un pasaje a la final. Está esperando con un fernet, con un cigarro tirado en la reposera España, hoy descansando.
31: Claro.
32: Pero después llegará la preocupación y más si es Argentina.
31: Sí, sí, totalmente. Bueno, momento de los himnos y es cierto, España ayer dio una muy buena demostración y hoy espera.
32: El himno de Inglaterra va a ser con el cual se comienza la jornada. Se abrazan los ingleses, es el himno de Inglaterra, el que va a abrir los himnos en la previa de Argentina, England, por Radio Mitre, esperando esta enorme semifinal.

0: Rashford, James, Stones, Gay, Spence, Rice, Anderson, Rogers, Bellingham, Gordon y Kane, los 11 de Inglaterra.
1: Señoras y señores, ahora, con este abucheo de fondo, esto me agranda mucho. El himno nacional argentino, nuestro himno, un país, una esperanza, en sintonía, en Argentina y en Estados Unidos, agarrándonos de la mano.

0: Martínez, Tagliafico, Simeone, Paredes, Enzo Fernández, Macalister, Messi, Julián Álvarez, los 11 de Argentina, los 11 de Scaloni.
1: Algunos jugadores con lágrimas en los ojos mientras entonaba el himno argentino.
2: Y otros ni siquiera queriendo abrir los ojos para no llorar. Como Scaloni, como Simeone, lo vi a Molina muy emocionado, al Dibu con los ojos cerrados, entendiendo que es un momento de emoción.
1: Bueno, ahora sí, se terminó todo. No nos podemos permitir no meternos todos en el partido, Espina. Allá, sí. Acá, los de adentro, los de afuera, todos acompañando este momento, Espina.
3: Sí, todos acompañando, mandando buenas energías, que creo que es una de las cosas más importantes que nosotros desde afuera le podemos transmitir a los jugadores, ¿no? Esfuerzo, energía positiva, pensar que las cosas se pueden dar, pensar que todo va a salir bien. Hay un partido de fútbol en el cual no nos podemos involucrar, lamentablemente, desde el juego, pero sí desde afuera tratar de transmitirle a los jugadores todo el apoyo con un ambiente hermosísimo.
2: Sí, la verdad que el contexto del partido es de lo mejor que puede ofrecer este hermoso deporte. Estamos en una Copa del Mundo, muy bien organizada, el estadio es maravilloso, las selecciones que han llegado son de las mejores y además este partido representa mucho. Lo tenemos a Messi en la cancha, tenemos a Argentina, tenemos a Inglaterra, tenemos a España esperando. Es la perfección hecha escenario, hecha show televisivo. Esperemos que tenga el final que queremos.
1: Ya están los capitanes en la mitad de la cancha. Lionel Messi, capitán argentino. Harry Kane, capitán de Inglaterra. El árbitro, el estadounidense, el Fight. ¡No, Santino!
4: Ismael Elfat, de Estados Unidos. Corey Parker, asistente 1. Kylie Atkins, asistente 2 en el VAR. Marco Di Bello, el italiano, con el chileno Juan Lara. Tuchel lo fue a buscar a Scaloni para abrazarlo.
1: Hace el sorteo en la mitad de la cancha. Lo ganó Messi. Gana Messi el sorteo. A mover la Argentina. Le saluda a Harry Kane. Messi, ya un abrazo. Va la foto de los árbitros. Y ya, señores, vendrá la cuenta regresiva. Y ya, señores, se vendrá el partido. Ya repiquetea en la cancha todo de blanco Inglaterra. Va a ser la última arenga argentina. Tenés tiempo para 5, Benítez.
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1: Señores, somos Radio Mitre. Se viene la cuenta regresiva. Se viene el partido. Se viene la locura. Va a mover la Argentina. Un país entero haciendo fuerza por la selección. Pasó la noche que no pudiste dormir. Pasó la mañana donde tu jefe te pedía cosas en el laburo y vos no respondiste porque te querías ir. Pasó el tráfico lento para llegar a casa, pero llegaste. Ya estás con los amigos, con la familia, adelante del televisor. Ya no te importa nada. Lo único que te importa, como nosotros, es que gane la Argentina, es que gane la selección y que vuelva a jugar una final del mundo. Y que enfrente está Inglaterra. Que a estos hay que ganarle como sea. Como alguna vez lo hizo Diego, ahora más complejo con el VAR, pero aunque sea sobre la hora con un gol con la mano, aunque sea con esta picardía argentina. Señores, 6, 5, 4, 3, 2, 1, mueve la Argentina, Dios. Dios quiera que sea nuestro el partido, mueve Messi. Y ya arrancó esta semifinal. La pelota de Messi para el Cuti Romero. Ya la presiona Harry Kane. Le queda Dibu. Presiona en la salida de Inglaterra. Toca para Paredes. Paredes abriendo por el costado derecho. Con la pelota por aquel sector lo presionan en la salida Molina. El lateral para Inglaterra. Sale a presionar bien alto. Como alguna vez lo hizo Diego, ahora más complejo con el VAR. Pero aunque sea sobre la hora con un gol con la mano. Aunque sea con esta picardía argentina. Señores, 6, 5, 4, 3, 2, 1. Mueve la Argentina, Dios quiera que sea nuestro el partido, mueve Messi. Y ya arrancó esta semifinal. La pelota.

0: para Stones. Stones con la pelota, va hasta la mitad de la cancha, la tiene Stones. Stones con Gay. Gay domina la pelota, sale por el costado izquierdo para Spence. Domina Spence, tiene la mitad de la cancha. El partido está empatado 0-0, esto recién comienza por Radio Mitre, primeros 40 segundos. La pelota la tiene Inglaterra, espera Argentina en la mitad de la cancha. No está De Paul, está Giuliano Simeone. El balón viene por el medio para que lo tenga Rice. Anderson, toca otra vez por la mitad de la cancha, viene a presionar. McAllister no pudo, Stones otra vez, domina Stones, se planta Argentina en la mitad y lo deja venir Inglaterra, Espina.
1: Sí, con una salvedad y algo importante de remarcar, le decía recién a Esteban a lo lejos, Julián casi como extremo por la izquierda, algo más cerrado, Messi de falso 9.
0: La pelota vuelve atrás para Gay, hay una falta, el jugador argentino Paredes salió lejos, algo le viene a protestar. El delantero y capitán Harry Kane habló mucho en la previa con el árbitro. El FAT, hay tiro libre que corresponde en salida para Inglaterra.
2: Sí, sí, fue a incomodar Paredes con un toquecito. Y ahora el árbitro, que debe querer tener el partido a rienda corta, le va hablando a distintos jugadores para tenerlos tranquilos.
0: Hay que ver si le da la personalidad a este árbitro para tener la rienda corta al partido. Sale Pickford, de tu pelotazo largo, devuelve Molina de cabeza. Entrega para Giuliano Simeone, va Giuliano. Giuliano atrás, entrega para el Cuti Romero. El Cuti Romero saliendo como primer central. Toca la mitad de la cancha el Cuti. El Cuti tiene que volver atrás. La pelota está en el punto del penal de Argentina. La tiene Licha. Licha Martínez saliendo por el costado izquierdo. Domina la posición de la pelota. Tagliafico lo anula en la presión a Tony Gordon. Manda fuera por el costado. Lateral y salida para la Argentina. 0-0, 2 minutos.
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0: 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Somos la radio del Mundial. Querido Esteban Edul.
2: El que está bien por la izquierda es McAllister. Y Enzo juega casi como un enganche por delante de Paredes.
0: Lateral que hicieron para Julián. Julián tocando la mitad de la cancha. Viene a buscarla Harry Kane, para mí con la mano. El árbitro dice que no, la gente le reclama la mano. El árbitro dejó seguir. Domina la pelota en la mitad de la cancha para salir jugando Anderson. Hay una falta contra Anderson. Le piden una tarjeta amarilla. Severo para con los argentinos el fight. El árbitro se pica. Se le pica el partido al árbitro. Ojo, me parece, con Bellingham. Se mete Messi en la pelea. Viene Lisandro Martínez. También Paredes viene a copar la parada. Algo dijo Bellingham, el número 10, el jugador del Madrid, que no le gustó a Paredes. El árbitro, me parece que le va a pesar el partido. Lo hablamos con Catrilli. El FAT es un árbitro que no tiene personalidad para esta categoría de partido, Esteban.
2: Sí, y los argentinos fueron fuertes de entrada. Y Enzo metió un cortito a la nuca. Y por eso es que el partido tomó temperatura tan rápido.
1: Me había parecido al principio falta sobre Messi, de Harry Kane, que le apareció por atrás. Y me parece que después Enzo, sí, un poco abajo y un poco arriba, ¿no? Le cometió la falta con el pie y el antebrazo en la nuca.
0: Contra Anderson, el número 8, habló el árbitro, lo llamó a la cordura y a la tranquilidad. Hay tiro libre para Inglaterra en el comienzo del partido.
3: Es impresionante la seguridad que transmite esta defensa. El técnico tiene que estar muy tranquilo, como yo que estoy tranquilo, porque tengo ATM Seguros.
0: Anderson con la pelota en la mitad de la cancha, va Inglaterra. 0-0, llegamos a los 4 primeros minutos del partido. Viene por izquierda, por la derecha la defensa argentina. El balón atrás para que domine Gay. Gay con la pelota, sale Gay del fondo, presiona Argentina. Le da salida a Gay, viene atrás para su arquero. Pickford, adelantado, entregando para Stones. Domina Stones, Stones otra vez para el medio. Lo viene a buscar a Anderson. Anderson con la pelota, saliendo por derecha para James. Domina James. James tiene que volver atrás, presiona Argentina. No lo deja salir cómodo, Espina.
1: No, lo esperan 3/4 de cancha. Alguien tiene que ir cerca de Anderson. Juega muy libre el 8.
0: Ojo que se viene por afuera ganando la cuerda Gordon. Viene Gordon, se mete contra el área, van de mano a mano. Hay un gran quite en el fondo para sacar del Cuti Romero. Viene la pelota sobre el banderín del córner. La meten otra vez adentro del área. Hay un puntazo reventado en la mitad de la cancha. Para que haga la diagonal y empieza a correr Messi. A ver Messi a buscar la posición de la pelota. Maga y llega primero Gay. Gay atrás para Zoquero. La tiene Pickford. Pickford con la pelota. La quiere tener y quiere jugar y tomar el protagonismo en Inglaterra. Espina.
1: Sí, y la tiene. Y toma el protagonismo. Ahora se adelantó un poquito Argentina.
0: Sale con un pelotazo largo. Aquí a la derecha el arquero Pickford. Lo viene a presionar y termina ganando McAllister. Toca McAllister por el medio para Julián. Juliano la media luna. El pase no fue bueno. Se lo comieron a Rich James cuando quería salir jugando. Presiona Julián. Viene a la derecha otra vez para el número 24. James. Buena presión de Argentina. Esteban gana un lateral en el ataque.
2: Presionó bien arriba. El abanderado de la presión en esta jugada fue McAllister.

0: Atiende Paredes, Paredes para el Cuti atrás para Dibu. Por derecha la pide Molina. Primero con Paredes, Paredes para Cuti. Sale el Cuti Romero del fondo Argentina. 0-0 estamos. Vamos Argentina. Sale el Cuti para Molina. Para Juan Molina de mano a mano. Se le va larga la posición de la pelota. Le queda Giuliano. A Simeone, mete Simeone. Hizo ganar la cuerda, no pudo ganar Spence. Otra vez mete Simeone. Gana metiendo Romero. Traba Simeone. Al piso el jugador inglés, pero con falta de Simeone contra Rice. Que queda en el piso. Tiro libre para Inglaterra.
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0: El que maneja la pelota y hace todo para Inglaterra, Sanderson, el 8.
2: Sí, uno de los dos volantes centrales. En conjunto con Rice, tratan de manejar la mitad de la cancha. Anderson muy presente en estos primeros minutos de partido.
0: ¿Te gusta cómo arrancó Espina?
3: Si Argentina lo va a presionar un poco más arriba, Inglaterra le incomoda la salida. Ahora se adelantó Paredes con el 8.
0: Ojo que la pelota viene abierta por el costado derecho, lo sorprendieron a Argentina con un pelotazo largo. Roger, viene Roger, va mano a mano, gana la cuerda, no lo deje meter el centro, viene el centro y el córner. En el retroceso termina mandando la pelota al córner. Acá dice el tiro de esquina para Inglaterra.
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0: Sorprendieron con un pelotazo largo, abierto por la derecha, no estaba cerca para el cierre Tagliafico, Espina.
3: Sí, por eso las marcas de los costados tienen que estar precisas, firmes y bien cerquitas, porque si los dejan pensar, ahí sacan todo su potencial.
0: Al 4, a Rice, con este córner, busca de cabeza Inglaterra, son grandote, va bien arriba. 0-0, señores, estamos. 7 minutos de la primera parte, por Radio Mitre, la radio del Mundial. Hay córner para Inglaterra, le va a pegar Rice. Va a venir el centro contra el área, no sale Dibu, la pelota queda bollando, le puso al penal. La viene a buscar Messi, reclamaba una falta. Le queda Messi ahora la contra. La toca Messi, Messi por el medio, venía retrocediendo Inglaterra, jugada peligrosa. Contra Julián Álvarez, respiro y salida para Argentina en el fondo. Lo quisieron hacer rápido, rebotó la pelota Morgan Roger. Va a ser para Argentina la salida en el área, pasó de todo Esteban.
2: De todo, entre Simeone y Stones hubo agarrones y caídas. Justo cuando se ejecutaba, o tal vez antes de que se ejecute de corner, después Argentina lo defendió bien.
0: Atiende Paredes, Paredes, Enzo Fernández, Paredes, Paredes para el Cuti Romero, vamos Argentina, ponga huevo que ganamos. La viene a buscar McAllister, 0-0 está el partido en Atlanta, por Radio Mitre, viene atrás la pelota para Dibu, lo viene a presionar Harry Kane, sale Dibu, Dibu aquí a la izquierda para Licha Martínez para Tagliafico, Tagliafico con la pelota tira la larga, hacia la diagonal. Julián Álvarez, falta contra Tagliafico, infracción en la mitad de la cancha, salida para Argentina, Espina.
3: Sí, trata de ser criterioso, lento pero seguro Argentina en los primeros pases.
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0: 8 minutos en el arranque, se paran los corazones, Se paró el calonio, todavía no, Paulo.
4: Sí, que se paró para hablar, para dar indicaciones, para reacomodar alguna cuestión en la mitad de la cancha.
0: Sale Nahuel Molina atrás para Cuti Romero, mueve la pelota Argentina, Enzo Fernández. Otra vez para el Cuti Romero con la pelota, sale en foto, vaya, dice el Cuti. Agarra la lanza, uno de los líderes de esta selección. Hasta la mitad de la cancha el Cuti de primera para Julián, Julián lo quiere buscar a Simeone con falta, Simeone un empujón de atrás otra vez a Anderson, tiro libre en la mitad de la cancha para Inglaterra, Esteban.
2: No puede hacer más falta Simeone porque ya hizo dos muy seguidas y si vuelve a hacer una se va a ganar una amarilla muy temprano.
0: Como que a Argentina le cuesta manejar la pelota de la mitad en adelante, ¿no, Marcelo?
3: Sí, lo está haciendo lento ese pasaje, pero me parece que es producto de querer asegurar la pelota.
0: La tiene McAllister, McAllister para Enzo, falta contra Enzo, que Anderson se pica el partido, se corta por muchas faltas, casi 10 minutos de la primera parte, 0-0 Argentina-Inglaterra.
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0: ¿Qué hace el alemán técnico de Inglaterra, Santino?
5: Muy tranquilo, Gaby, de brazos cruzados dando alguna que otra indicación.
0: Salió mal McAllister, una fallida salida de Argentina. Me gustaría que Argentina juegue un poco más con la pelota en campo inglés, Esteban.
2: Es que le está costando tenerla porque no encuentra circulación de pases.
0: La pelota viene para Harry Kane. Corre Harry Kane por izquierda. Va hasta el fondo, mete el centro, Dibu, en el primer palo. Tuvo problemas para este desborde de una pelota larga para el delantero Inglaterra no, no era Harry Kane.
2: Gordon.
0: Era Gordon, porque Harry Kane picaba por el medio, salía de meta para Argentina.
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0: No me gustan nada esos pelotazos largos, Marcelo.
3: Sí, no son buenos porque te obliga a retroceder rápidamente, pero hasta ahora esta parte de la...
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0: Le fijo, acelera Argentina, vamos a pegar el primer cachetazo, la tiene Paredes. Paredes con el balón, ataca Argentina, 0-0 estamos, me preocupa Gordo, ya me decís cómo lo marcamos. Le queda la pelota a Paredes, Paredes con el balón, ya se reacomodó todo Inglaterra, pero Argentina se viene con la pelota, la tiene Enzo Fernández. Enzo Fernández para Nahuel Molina. Nahuel Molina entregó para Simeone. Simeone otra vez atrás, entregó la pelota para Enzo Fernández, ataca Argentina, 0-0 señores, estamos 15 minutos, la tiene McAllister. McAllister adentro, cierra de cabeza, para mí la va a terminar mandando fuera el lateral, sí señor Gay, lateral en ataque para Argentino. Esteban, me preocupa Gordo.
2: Sí, Gordo hizo una jugada bárbara y después por suerte enganchó tantas veces que se la terminaron sacando.
3: Sí, la terminó. terminó mal, porque entre él y Spence podían haber hecho algo más peligroso.
0: La tiene Paredes, ataca Argentina, cerca del área de Inglaterra. 15 minutos más Paredes. Paredes toca al medio. La pelota viene de primera para Messi. Messi se encuentra. En el 2-1 la perdieron. Y ahora correr para el otro lado. Barre Paredes, perfecto. Ganó la posición de la pelota. Mete Paredes, mete Argentina. Mete sin partido Argentina, carajo. Vamos. La pelota viene por el medio. Cuti Romero. Cuti Romero para Paredes, para McAllister. McAllister rompe por el medio. La pelota viene para Messi. Falta Messi. Falta Messi, que se levante, dice el árbitro. La recupera y la termina sacando Morgan Roger. La tira Roger. Roger para Gordo. Falta. Falta de Giuliano Simeone, tiro libre para Inglaterra. ¡Ah! ¡Ah!
2: Que no haga más falta Simeone, te lo pido por favor, porque ya hizo tres, esta era necesaria para cortar un contragolpe, pero hasta ya podría estar amonestado. Hubo un quite de Paredes yendo al piso, magistral fue el quite de Paredes.
3: El partido está áspero.
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0: Se viene por la derecha Morgan Roger. Toca Morgan, Morgan atrás para James. Domina James. James con la pelota tocando la mitad de la cancha para Anderson. Se viene Inglaterra. 16 minutos y medio, 0-0. Señores, estamos en Atlanta por Radio Mitre, en la batalla futbolera de Atlanta. Este partido entre Inglaterra y Argentina, buscando un pasaje a la final. Iba a ser duro y no es duro. La pelota la tiene Mark Gay. Domina Mark. Va por afuera Gay. Gay por afuera. Abriendo la cancha para Spence. Lo tiene adelante a Gordon. Domina la pelota lateral izquierdo. Tiene que volver atrás para Mark Gay. Domina Mark Gay. Va contra campo argentino. 0-0 está el partido. Tiene que retroceder Harry Gay. La tiene Gay. Gay toca a la puerta del área. La pelota para que se proyecte Rich Hane. Tiene otra vez la pelota para el costado izquierdo. La abrieron por afuera. No lo deje meter el centro. Tiene un túnel. Bien Enzo Fernández. Bien Enzo Fernández. Piden córner. Y termina dando saque de meta y se festeja con un gol. Lo festeja Enzo Fernández con un gol. Esta cobertura en el mano a mano con el jugador inglés. Hay saque de meta para Argentina, Esteban.
2: Lo están jugando algunos futbolistas como una batalla. Por ejemplo, Enzo Fernández, que es un jugador elegante, se está destacando, pero por meter, por jugar con el cuchillo entre los dientes.
0: Se viene el Tagliafico, va Argentina. Mala salida de Argentina. La estamos perdiendo muy rápido, Espina. Muy rápido la estamos perdiendo.
3: Sí, no puede elaborar pase. Suma pase en los primeros 10, 15 metros y ahí se empieza a diluir. Va a tener que corregir algo sobre la presencia de Spence, porque ahí el lateral izquierdo de Inglaterra está pasando bien.
0: Se viene Rice, Rice largo al piso. Cierra bien Tagliafico, la manda lateral. Se la ha golpeado Morgan Rogers. El lateral para Inglaterra frente al área de Dibu Martínez.
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0: 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La batalla futbolera de Atlanta. Inglaterra 0, Argentina 0. 18 minutos de la primera parte. Se viene Gordo, Gordo toca al medio. La vuelve a buscar atrás. Markey. Markey con la pelota. Campo de Argentina. Se levanta los hinchas argentinos. 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Nerviosismo de un partido durísimo que se está jugando en las semifinales del Mundial aquí en Atlanta. La pelota la domina por derecha James. A James. Abierto por derecha. Entregaron el balón rápido. Roger. Roger otra vez. Entregando a la derecha y son 2-1. Recupera Enzo Fernández. Lateral para Inglaterra.
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0: Se viene Anderson, va Anderson. Toca Anderson atrás. Se apoya en Mark Gay. Mark Gay de primera a la puerta del área. Es que la Harry Kane. Harry Kane la cambió toda a la derecha. Peligrosa esta. A cerrar Argentina. Se viene por la banda. Dibu. Dibu. Habilitó Roger a James, metió el centro y tapó Dibu Fina.
3: Está corriendo mucho atrás de la pelota la selección argentina. Algo parecido a lo que le pasó frente a Suiza. Y a medida que van avanzando los minutos, Inglaterra se va metiendo más en el campo argentino.
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0: Sale Licha, Licha para Messi. Aparece el capitán argentino, se le fue larga Messi. La pelota la termina perdiendo, reclama lateral para Inglaterra. Pero el balón no salió, lo vino a buscar el Cuti Romero. La tiene el Cuti, en el mano a mano Anderson. Le dice a sus compañeros, tengo todo controlado. Y tenerlo todo controlado es controlar a Messi,
2: sí,
0: Esteban.
2: Sí, le sacó una pelota, un duelo individual en donde Messi suele perder poco, la recuperó bien Anderson.
0: Se viene Tagliafico vertical, ganó la cuerda. Afuera entregó para Julián. Se viene como Wim, va Julián, ataque el área. Vaya Julián, ataque el área, la misma posición del gol del otro día. Ya cambió la derecha, pecho al punto, al penal, la pelota queda bollando. La termina sacando como pone Gay. con un pelotazo largo a la derecha, la mete adentro, la buen Molina, a punto del penal, pero había offside, todo invalidado por posición adelantado de Messi, directo para Inglaterra.
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0: Equilibrado en 20 minutos Inglaterra y Argentina 0-0.
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0: Pasa rápido el tiempo. Este partido busca un finalista con España, Nueva Jersey.
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0: Morgan Rogers se está matando con Tagliafico. Es un duelo tremendo, se están raspando todo, Espina.
3: Sí, recién había quedado mano a mano Argentina atrás, por eso Pickford jugó largo. Está buena.
0: La pelota viene por derecha para Molina. Molina con la pelota, se muestra Messi, viene Messi. Messi con el balón, encara por el medio, toca para McAllister. McAllister por la derecha, va Argentina, 0-0. Señores, estamos, hay que equilibrar el partido y empezar a jugar. Hay que ir contra el arco de los ingleses.
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0: Va Paredes, Paredes con la pelota, atenta a las interacciones. Viene el balón por el costado izquierdo, la tiene Julián. Va Julián por afuera, pica por el medio. Messi vino para Julián, lo cerraron a Julián, se va fuera al lateral. Rápido retoma de manos Argentina con un lateral.
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0: Parece equilibrarlo en el medio Argentina y manejar la pelota.
2: Ahora le pudo poner una pausa a la tenencia de Inglaterra, eso es bueno.
0: Va por afuera Tagliafico, Tagliafico con la pelota, dale Fede.
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0: 22 minutos, señores, tenemos por Radio Mitre. 0 Argentina, 0 Inglaterra. Reclaman una falta en la mitad de la cancha del jugador inglés. Le piden al árbitro que pare el partido. Marca tarde la falta contra McAllister. Muy mala la conducción del Fate. Muy mala la conducción, una falta de Bellingham, hasta te diría que la falta de Bellingham, Espina, no sé si no es de tarjeta amarilla, le queda con la suela encima del pie de McAllister.
3: Lo pisa, no me pareció jugada de tarjeta, de hecho el árbitro no había cobrado, lo terminó pisando. Bueno, la última antes del momento de hidratación.
2: Y la va a tirar al área, me parece, sí. Argentina.
0: Tiro libre para Messi, vamos Argentina a buscar de cabeza, vamos Cuti, vamos McAllister, vamos Julián. Vamos a buscar esta de cabeza, vamos todo Argentina. Messi la tira por la derecha para Juliano. Se viene Simeone, mano a mano con Spence. Simeone va mano a mano, gana la cuerda, va hasta el fondo, córner. Córner de Argentina. Spence la mandó al córner de esquina nuestro.
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0: Le va a pegar Messi, rápido, acomoda el capitán argentino.
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0: A los empujones, Simeone y el arquero Pickford. Está picante Pickford, La verdad que se ha tomado el partido casi como una pelea boxística.
2: Argentina en este Mundial ha aprovechado muy bien la pelota detenida, con goles de Cuti, con un rebote de Lisandro en el último encuentro de McAllister. Ojalá siga por ese camino.
3: Y Pickford no es un arquero muy salidor, es bueno bajo los palos, pero le cuesta cuando tiene que ir arriba. Mirá,
2: Simeone está solo para cortinar al arquero.
0: Sí. Va a venir de córner, le va a pegar Messi, viene al centro, segundo palo. El árbitro marcó antes una falta en ataque, estaba cantado como caminito, ¿no?
2: Lo que yo les dije es, Simeone se le puso adelante sin mirar la pelota, ves que lo está frenando al arquero. Tenemos un monitor, por eso digo que es muy claro el detalle de la infracción.
3: Están acostumbrados en Premier League a que todo esto no se cobre y en el Mundial lo han cobrado sistemáticamente.
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0: Bueno, muy equilibrado, muy parejo, casi sin remates al arco. Los técnicos reaprovechan para reacomodar. Vamos con el re. Pero digo, salvo alguna cuestión de los laterales ingleses o volantes ganando por afuera, no hay mucho más en el partido.
3: Espina, no. El protagonismo del partido lo tiene Inglaterra, ¿no? La pelota la tuvo más el conjunto de Tuchel, lo jugó más en campo rival, trató de empujarlo, no utilizó tanto la derecha, sí lo hizo más sobre la izquierda, con Spence y con Gordon, que en dos acciones le pudieron haber sacado más tributo a esa posibilidad de ataque. Argentina está con la idea de reducir espacios hacia atrás, llevándolo a Julián sobre la izquierda y casi con cinco volantes, desde Simeone hasta Julián, y desde ahí poder recuperar y salir rápido, algo que todavía no lo ha podido realizar.
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0: No solo Scaloni reacomodando el equipo, enfáticamente Samuel metido en ese círculo tratando de dar indicaciones tácticas.
16: Sí, en el cuerpo técnico, más allá del perfil bajo, Samuel es el 2, el colaborador más inmediato de Scaloni. Está tratando de acomodar cuestiones. Es un partido muy táctico, es un tablero de ajedrez en donde Argentina buscó patear algunas fichas, algunas piezas, tratando de alguna manera embarullar el partido, de ponerle barro al encuentro. Y los ingleses por momentos entraron, por momentos no. Creo que es bastante peligroso el árbitro, porque Gaby, vos lo dijiste, en su conducción, en sus dudas, a veces deja pegar, a veces corta. Esperemos que el partido no tenga inconvenientes respecto al arbitral.
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0: Hasta ahora Argentina consiguió que no juegue Bellingham, ¿no?
3: Hasta ahora sí.
0: Es una buena noticia.
3: Sí, bueno, te iba a decir, en un momento del partido, los dos 10 todavía entraron poco en juego.
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0: Cuéntame algo abajo del técnico argentino, Paulo.
4: Que Scaloni y que Samuel, como vos remarcabas, dieron muchas indicaciones.
0: Bueno, presión de Argentina, la pelota queda para Julián, pegale Juliana y Juliano se animó. Le dio la pelota abierta por la derecha para Enzo Fernández y creo que Messi con la punta del botín se la llevó por delante y despejó la jugada de ataque, Esteban.
16: No lo vio Messi a Enzo, el pase era largo, por eso él tuvo que estirarse y después casi que le pide perdón porque se dio cuenta que hubiese sido mejor si la dejaba pasar.
0: Esta fue buena, se la perdió Argentino, era interesante, ¿eh?
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3: Hay un movimiento, Gaby, cuando la pelota la tiene Pickford. Harry Kane se tira atrás, lo arrastra a Licha y atrás de Licha tira la pelota a Pickford para la diagonal de Rodgers. Hasta ahora lo tiene bien corregido el tema tagliafico.
0: Está enloquecido el técnico de Inglaterra, el alemán.
5: Con el arbitraje más que nada, Gaby. Muy enojado recién en la pausa, charla de Bellingham y Anderson mano a mano.
0: La pelota la tiene Divo. 28 minutos y medio, la Argentina 0, Inglaterra 0.
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0: La tiene Divo, la pelota en la media luna. No sale Inglaterra a presionar, Espina.
3: Y miralo a Harry Kane, lo está marcando en la salida a Paredes. Lo persigue a Paredes para que no pueda recibir la pelota del 5 argentino y se la regala a Divo.
0: Sale Divo con un pelotazo largo abierto por derecha para Giuliano Simeone. Hizo la diagonal, no llegó. Queda la pelota para Enzo Fernández para Molina, para Giuliano, va Simeone. Mano a mano con Spence. Se la manda afuera por el costado. Rebota el Simeone, lateral inglés.
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0: 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Inglaterra 0, Argentina 0. Pelota abierta a las espaldas de Tagliafico. Corre contra la raya y se viene el mano a mano James. Rich James llegaba. La banda fuera Tagliafico, lateral en ataque para Inglaterra.
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0: Viene Stones, entrega para Anderson. Mucho nerviosismo por afuera Spence. Spence abriendo para Anthony Gordon. Domina Gordon. Otra vez atrás para Spence. Spence con la pelota en el medio. Presiona Argentina. Falta contra Juliano Simeone. Sí, señor. Tiro libre para Argentina. Rápido lo hicieron para Julián. Se adueña el equipo Julián. Toca al medio para McAllister. McAllister atrás para Dibu. Lo vienen a presionar a Cuti Romero. Cuti para Dibu. Con la pelota. Parece Argentina querer tener un poquito más el control de la pelota, Esteban.
16: Empieza a manejarlo mejor, sobre todo en la salida, aunque como bien dijo Marce, Paredes está tapado por Harry Kane.
0: Sale Tagliafico para Julián. Me encanta el partido de Julián, anoten. Me encanta el partido de Julián, pivoteando, saliendo y jugando. Aleja para Paredes, Paredes con la pelota, salva Argentina. Me gusta más este partido, aparezca 10. Aparezca Messi, atrás del círculo central, la tiene Messi. Messi para Tagliafico. Tagliafico con la pelota, viene por el costado izquierdo. 30 minutos, media hora, estamos 0-0.
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0: Pelota larga para la derecha. Nahuel Molina en la diagonal es larga afuera. Se queda de meta para FIFA.
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0: 31 minutos, la tiene Pickford, el arquero inglés, a salir de zurda, arriesga contra el área, lo presiona Julián, mete un pelotazo largo, arriba Cuti, devuelve Cuti Romero, la peligrosa mala mano, queda la pelota otra vez en el medio, gira Bellingham, gana el número 10, se resbala y ganó la posición de la pelota, se viene su Bellingham, domina Bellingham, falta la puerta del área, tiro libre para Inglaterra, peligrosísimo. De Cuti Romero, apareció Bellingham, tiro libre para Inglaterra, peligrosísimo. Espina,
3: antes te decía que Pickford jugaba largo sobre Rodgers a espaldas de Lisandro Martínez, ahora cambió el sentido del lanzamiento y jugó a espaldas de Molina y ahí vino el accionar de Bellingham.
0: Bueno, 32 minutos, hay un tiro libre peligrosísimo, Esteban, para Inglaterra, cerca del área argentina.
16: Sí, yo creo que va a caer en forma de centro. Tienen buenos ejecutantes. Normalmente Declan Rice es el que ejecuta las pelotas paradas y ya lo veo ahí como para ver si encuentra una cabeza. Argentina me parece que va a marcar en zona. Trata de usar la línea del área como referencia.
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0: A marcar Argentina va Rice. Tiro libre para los ingleses, se defiende toda Argentina, lo más lejos de Dibu posible, lo quiere meter el Cuti Romero adentro a Harry Kane, va con el centro Rice, viene el centro de Rice contra el área, pasado al segundo palo, de cabeza y afuera, de cabeza y afuera, llegó solito Stones, se lo perdió Inglaterra, ganó, saltó, se apoyó en el jugador argentino en el segundo palo, para mí igual si terminaba el gol le iban a revisar, para mí hay falta de Rice. Lo termina empujando o apoyándose en Lisandro Martínez. Igual el cabezazo se fue desviado.
16: Sí, Esteban, sí. Stone. Yo creo que Stone, cuando entraba por el segundo palo, empujaba y si hubiese terminado en gol, se revisaba.
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0: Es muy equilibrado el partido, es muy luchado, Espina.
3: Es muy de ajedrez el partido. Porque los dos saben que el rival tiene potencialidades y ahí tratan de bloquear y de trabar, y ahí me parece que se va a venir la tarjeta para Simeone, ¿no? Porque le está contando la cantidad de faltas que cometió.
16: Bueno, yo te lo empecé a decir. Sí. Ay, no lo molestó,
0: mirá. Me perdonaron la vida.
16: Sí. Un milagro.
3: Quinta, ¿no?
16: Lleva 5 faltas. Sí.
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0: Está luchando, está metiendo, viene Harry Kane, se le para delante al árbitro, el Fat que lo hace trastabillar y casi caer, el técnico inglés, que es alemán, por cierto, está enloquecido protestando de todo al árbitro, Santino.
5: Arrancó el partido tranquilo, pero ya hace rato que no puede más con el árbitro, a puro grito Tuchel.
0: Se viene Stone atrás para Pickford, domina el arquero. A salir del fondo con el partido 0-0.
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0: La pelota viene contra el área, va Gordon, mano a mano, lo cerraron a Gordon. Bien por Richard Martínez, pero el despeje queda corto. Y queda Shane por la derecha, va hasta el fondo Shane, viene el centro, viene muy pasado, muy ancho. Sacala Juliano, reventala Juliano. Se frenó Juliano, lo presiona. Espera, sacala Juliano. No te compliques ahí, quiere ganar una falta. La pierde Juliano, era para sacarla Juliano. Viene el jugador argentino, le da una mano y la termina sacando Nahuel Molina, pero queda un rebote. Otra vez más en la puerta del área, domina Gordon. Gordon contra el banderín, el córner, sin falta, sin falta. ¡Qué falta tonta! Falta contra Bellingham. Tiro libre en la puerta del área, era para reventarla Juliano.
16: No, lo tendría que haber reventado Juliano y después vos dijiste, la falta es tonta porque lo tiene de espalda y rodeado Molina. Y se regala con una patada un poquito alta, con las dos manos en la espalda. Le da todos los argumentos al árbitro para que la cobre. Y esta creo que es hasta más peligrosa que la anterior.
0: Peligrosísima.
3: Sí, peligrosa.
0: Mirá, peligrosísima.
3: Hay que tener cuidado porque Rhys James en este país, con Chelsea, en el Mundial de Clubes, desde ahí tiró un centro con dirección de arco. No la tocó nadie y se le metió.
0: Va a ser James. Desde el costado izquierdo.
3: Un solo hombre en la barrera puso, ¿eh?
0: El ataque. Es en el vértice del área. Va James. Vamos Dibu. A marcar esta. Va James. Un hombre en la barrera. Messi. Va James. Dibu. Vuela Dibu. Deja el rebote corto. Queda la pelota en el punto del penal. Nadie la puede sacar. Complementa acá el afecto. La saca Julián. La estamos pasando mal en este momento del partido. La viene a buscar Rice. Rice la perdió. Ganó Julián. Julián la sacó toda a la derecha. Corre. Corre, nene, corre. Corre, nene, corre. La pelota la viene a buscar Molina. Mete, traba Messi. Gana Messi. Pasa entre dos. La viene Messi. Messi por el medio. Corre. Messi, corre. Falta. Falta Messi. Falta Messi. Se le van encima el FAT. Tiro libre para Argentina. Y va a venir la primera tarjeta amarilla. Me parece que para Anderson. Se le va encima todo Argentina. Tiro libre. Se fue Messi. De contra ahora es para nosotros.
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16: Messi trabó y ganó como si fuese Pasarela en vez de Messi, o Ruggeri en vez de Messi. Y como no lo podían parar y encaró, le terminaron tirando una patada, pero creo que a la altura de la rodilla directamente. Un patadón que deriva, creo que la primera amarilla del partido.
0: Anderson. El primer amonestado.
16: Y el partido está caliente. El partido, yo hace un rato te dije que era un partido de Copa Libertadores y la verdad que se parece a eso.
3: ¿Cómo pasó? Primero, claro, primero le aguanta la marca de Harry Kane. Después se le tiran, sale de la presencia de Gordon y después entre Spence y Anderson lo bloquean, le cierran el camino, lo tiran al 10 de la selección argentina en la tarjeta.
0: Anderson es el primer amonestado, Santino, ¿no?
5: El primero en Inglaterra, el 8, Elliot Anderson.
0: 37, quedan 8, le va a pegar Messi. ¿Cómo me gustaría un gol de cabeza ahora? ¿Cómo me gustaría un gol de cabeza ahora, Argentina? ¿Cómo me gustaría, Argentina? Un gol de cabeza en este momento, irnos al descanso ganando 1-0. Le va a pegar Messi en este tiro libre. ¿Cómo me gustaría un gol de cabeza? Messi toca corto, ¿por qué no la tiraste? Atrás para Paredes, Paredes para Messi. No, mira Messi, Messi está de frente. De cara por el medio, pegale Messi, pegale Messi. Hay un rebote, queda la puerta al área, San Fernández. Afuera, que lo parió, que cerca pasó. Enzo Fernández lo pateó Argentina, reclama el córner. Que cerca pasó Esteban.
16: La más peligrosa del partido, te diría. El tiro libre no lo hicieron bien, pero el rebote le termina quedando a Enzo y la pelota pasa, no sé, a 30 centímetros, 40 del ángulo.
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0: Se lo perdió Argentina. Lo tuvo Enzo Fernández afuera del área.
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0: Cero Argentina, cero Inglaterra. Equilibradísimo el partido.
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0: Sale Paredes, Paredes para Dibu Martínez, que hace escalón y Paulo abajo.
4: De pie dando muchas indicaciones, obviamente le gustó esa jugada, la aplaudió, pero quiere más actitud, quiere que estén más metidos.
0: Tiene Dibu, no lo presionan, no lo molestan a Dibu, lo salen, lo dejan hacer lo que quiera Dibu, lo que marcaba Espina, Harry Kane encima de Paredes, Marcelo.
3: Sí, están marcando uno contra uno, Inglaterra también queda mano a mano atrás. Argentina le entrega la pelota a Pickford, Inglaterra se la entrega a Dibu Martínez.
0: La pelota en la mitad de la cancha, hacen la gaseosa con la cabeza, gana Simeone. Simeone entregó a la derecha para Messi, Messi para Simeone. La pelota deriva para Molina, a ver si llega primero Molina, no. Kane la manda fuera por el costado. Lateral para Argentina, que logró manejar la pelota y jugar en campo de Inglaterra.
16: Te diría que es el momento que más me gusta de la selección en estos 40 minutos del primer tiempo.
0: 40 minutos por Radio Mitre, la radio del Mundial. Inglaterra 0. Argentina 0 en la batalla futbolera de Atlanta.
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0: Se viene Licha, va Martínez, lo dejan ir, anda, entregó para Julián. Julián me gusta cómo está, la tiene Julián con la pelota. Hoy puede ser un gran día, Julián, hoy puede ser un gran día, Julián. La pelota la tiene Romero para Enzo Fernández para Messi, empieza a aparecer el capitán argentino. La tiene Messi con la pelota, toca para el medio, la vuelve a buscar Julián por afuera, entregó bien abierto para Tagliafico con Paredes con Lisandro Martínez, toca otra vez la pelota a la mitad de la cancha, pivoteando bien Julián, moviéndose en todo el frente de ataque, va Julián a la derecha, entrega para Juliano, la tiene Simeone, le pasa Molina, prefiere tocar con Enzo Fernández para Simeone otra vez atrás para el Cuti, se viene Argentina, minuto 41, la pelota de Argentina se repliega defensivamente Inglaterra, busca el espacio Messi, toca Messi para Enzo Fernández, Messi otra vez para Molina, mete el centro, la tiene Simeone para Enzo Fernández, lo termina marcando Bellingham, la tiene Enzo Fernández, vuelve atrás para Messi, vamos Messi, 10, toca Messi a la puerta del área, el pase fue malo a McAllister, la pelota viene para Bellingham, de un pie al otro, bájalo ahora, bravo McAllister, bájalo ahora Marisa, falta y amarilla para el jugador argentino, Licha Martínez, el primer amonestado en la Argentina, Paulo.
4: El primero, el número 6 de la selección argentina, Lisandro Martínez.
16: Está bien que haya hecho una falta táctica, porque después de esa pérdida Argentina podía quedar mal parado y Bellingham había empezado a gambetear y Licha lo que hizo fue cortar con falta.
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0: Ahora en las semifinales, las amarillas arrancan todas de cero, Paulo, ¿no?
4: Todo de cero.
0: 42 minutos, 0-0 por afuera, se viene Spence. Domina Spence con la pelota por Radio Mitre. Señores, estamos Inglaterra 0, Argentina 0 en la batalla futbolera de Atlanta. 42 minutos. La pelota la viene a buscar por derecha James. Domina James abierto bien por Tagliafico, tratando de anular la zona y la termina anulando Espina, me parece.
3: En ese sector está prolijamente encima de Roger, que no le ha ocasionado problemas hasta ahora.
0: La tiene Molina con la pelota, va a la mitad de la cancha con Enzo Fernández lo busca Messi con la pelota, aparece el capitán y es argentino, empieza a gametear a Messi, ahí la perdió, se la termina ganando Harry Kane, falta Harry Kane, tiro libre la cometió Enzo Fernández, es para Inglaterra, le sale rápido con Bellingham, viene Bellingham mano a mano, va por izquierda, cortalo ahí, bien Cuti Romero, cortó y se quedó con la pelota Esteban.
16: Sí, un corte muy bueno, a Bellingham le habían sacado la pelota, le dio continuidad y el tiro libre se sacó rápido, Paredes llegó justo al cruce.
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0: Sale Argentina con Paredes, 43 minutos, Paredes a la derecha, desde su campo entregando para Molina, Nahuel Molina por el costado derecho, se arma la Argentina, buena pelota para Juliano, va Juliano por afuera, se desespera, marca ahí, domina Juliano Simeone, rebota en él por último, terminó ganando la posición de la pelota, marca ahí, rebotó el Juliano Simeone de tres, lateral para Inglaterra.
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0: Lateral que va a tomar Spence, por Radio Mitre estamos, la radio del Mundial, Argentina 0, Inglaterra 0, manos en el mentón, piensa Scaloni, el padre de la criatura, Paulo.
4: Sí, ahora en silencio el técnico argentino sin hablar demasiado.
0: Y ya lo ve, el que no salta es un inglés. Se grita en Atlanta, en Georgia. La pelota la tiene Pickford. Entrega el costado derecho para Stones. Lo mide Stones, sale hasta la mitad de la cancha. 0-0 está el partido, 44. Se la presionaron a la mitad de la cancha, Paredes, queda el balón para Anderson. Anderson saliendo por afuera con Spence. Lo mide Spence, Spence con la pelota. La tira larga, está mal parado Argentina. Lo mira a buscarlo a Dibu, tiene que salir el Cuti Romero, no. Es el Cuti que cubrió la espalda a Martínez. Se la mandó lateral, lateral para Inglaterra, campo argentino por izquierda.
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0: Argel la cambia toda de izquierda a derecha. Gracias a Dios le erró la cancha, la mandó fuera lateral. Lateral por izquierda, Espina, lo va a hacer Tagliafico. 44 y medio, seguimos 0-0.
3: El partido es parejo. Por momentos la tiene un poquito más Inglaterra, por momentos en los últimos 10 minutos la tuvo más Argentina, pero situaciones de gol pocas.
16: No, no hubo tiros al arco que recuerde. El denso se fue para arriba, pero los arqueros casi que no han participado.
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0: La pelota aguanta, se viene Bellingham. Piden una falta, no hubo nada. Lipito, no reclame nada, Lipito. Ganó Julián, ¿qué partido está haciendo Julián? Lo que está laburando Julián, dando una mano.
16: Julián, Enzo y Paredes están trabajando muchísimo.
0: 3 minutos más, me parece, sale mal Argentina otra vez. La pelota queda para Harry Kane. Se regala Argentina, la saca el Cuti Romero. Queda otra vez la pelota por el medio para Rice. Domina Rice a la derecha para James. Vamos hasta los 48, Paulo, 3 más, ¿no?
4: Así es, hasta los 48.
0: Se viene Inglaterra por afuera con Spence. Abierto Spence, va mano a mano con Nahuel Molina, viene Spence, Spence atrás, se para con Markovic. Se viene Gay, domina Markovic, Gay con la pelota, se le acerca a la mitad de la cancha Anderson, domina Anderson, sale jugando con Harry Kane, otra vez para Rice, abierto por la derecha James, va mano a mano con McAllister. McAllister esfuerza para que se le vaya el inglés, presiona y la manda afuera. Con una mano defensiva Julián, lateral para Inglaterra.
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0: Lateral, le hicieron los ingleses, la pelota viene por el medio para que domine la salida. Otra vez por el costado izquierdo, McKay. Toca McKay para Anderson, el único amonestado en Inglaterra. Toca para el número 4, Rice. Se viene Rice, abriendo el costado derecho a la posición de la pelota para Rich James. Domina Rich, entrega James Rice. Otra vez para James, maneja la pelota Inglaterra, se defiende Argentina. 46 de 48, le adicionó el árbitro estadounidense. La pelota abierta por el costado derecho, domina Morgan. Roger, viene Morgan. La presiona Tagliafico, tiene que volver atrás. Entrega para James. James manejando la pelota, vuelve para Stones. Domina Stones, tiene que volver atrás. Buena defensa de Argentina para su arquero Pickford. Espina.
3: Sí, ordenadamente no le permitió meter pelotas profundas. Offside, me parece.
0: Ojo con la pelota para Bellingham, el offside. Sí, señor, adelantado. El número 10, Jude Bellingham. Adelantado. El 10 del Real Madrid, tiro libre en el fondo para Argentina.
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16: Creo que los 20 primeros minutos fueron a favor de Inglaterra, que Argentina se fue acomodando y que ahora el partido es muy disputado. Fue, yo no llevo estadísticas, pero el partido que me parece más faltas tuvo, más roce, más cuerpo a cuerpo y más quejas.
0: Es un partido más sudamericano que de semifinal del Mundial, ¿no? La pelota viene en la mitad de la cancha, falta contra Enzo Fernández. Marca, ¿no? Con el árbitro que no hay infracción. Es el avance Enzo Fernández, pelota que viene a la mitad de la cancha para que salga Harry Kane. Devuelve Tagliafico. Se termina el primer tiempo igual. Abierto a la derecha la tiene James. Hay una falta de Paredes, se enoja Scaloni. Es muy malo el árbitro, ¿eh? Es muy malo el FAT. El árbitro estadounidense no está a la altura de este partido. 47-40, tiro libre para Inglaterra en la mitad.
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0: Se viene Spence, va por afuera, lo tiene cerquita. Anthony Gordon, la dejó para Anthony Gordon, que no desborde, que se termina, vamos. Que no desborde, que se termina. Tiene centro contra el área, un desvío, será córner. Será córner, pero terminalo, gracias hermano. Gracias el FAT, termina el partido. En esta primera parte, el árbitro estadounidense, el FAT, de pésima conducción, de muy mal arbitraje. A Messi le protesta, también a Harry Kane le dice, pero era córner. Messi de copa la parada, le dice, mirá que soy yo campeón del mundo. Harry Kane cuando llega a Messi se va. Señores, se terminó la primera parte en un primer tiempo totalmente equilibrado. en una batalla futbolera de Atlanta, Estados Unidos y Argentina. Por ahora empatan 0-0. Bellingham se mete en la discusión. Correte, Bellingham, que está hablando el campeón del mundo. Está hablando Messi, le dice al FAT. Se conocen de la liga estadounidense. Se terminó el primer tiempo, final. La Argentina e Inglaterra por ahora van a la larga, empatan 0-0.
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4: Hasta recién Messi hablando con el árbitro del partido, quejándose. Ahora Rodrigo De Paul, que también se acerca para hablar con el árbitro. No se fue del todo conforme Scaloni con lo mostrado en la primera etapa. Lisandro Martínez, el único amonestado en Argentina, que en el banco tiene a Musso, Rulli, Montiel, Otamendi, Senesi, Medina, Palacios, De Paul, Valentín Barco, Lo Celso, Almada, Nico González, Nico Paz, el Flaco López y Lautaro Martínez.
5: Después de alguna queja también se fueron los futbolistas de Inglaterra directamente al vestuario. Tiene un solo amonestado, que es Elliot Anderson, en el banco espera Dean Henderson, James Trafford, que son los arqueros, Konsa, Chalobah, Bern, O'Reilly, Henderson, Kobbie Mainoo, Ese, Rashford, Saka, Madueke, Watkins y Tony.
16: Como lo imaginábamos, el partido fue una batalla, desde lo físico, de las faltas, de los choques, de la calentura, de la temperatura que tuvo el partido en sí, y también desde lo táctico fue un tablero de ajedrez, en donde si una ficha hace un movimiento malo, es una ventaja demasiado grande para el otro, entonces se han cuidado mucho y no han podido sacarse diferencias. El resultado, claro está, porque van 0-0, pero tampoco pudieron sacarse diferencia en el juego, en donde todo estuvo más equilibrado y muy equilibrado. Tal vez los primeros 20 para Inglaterra, un bache en el medio, y en el final Argentina estuvo algo más cómodo. Se fue la primera etapa, todo por escribirse en el segundo tiempo.
3: Sí, todo está por verse, ¿no? Porque antes del partido Gabriel nos preguntaba cómo iba a ser. Yo decía, la verdad no tengo idea, lo que sí tengo claro es que es muy parejo, que es 50-50, que no hay ninguno de los dos que está arriba del otro. Y me parece que así termina siendo este cierre del primer tiempo, en donde solamente hubo tres remates, ninguno de los tres terminaron siendo al arco, pocas situaciones de gol, es más para trabar, para no dejar jugar, y si se puede fluir, se fluye, pero hasta ahora poco de eso pasó.
0: Con mi amigo Hernán Edman, como siempre, la ruta, qué loco, ¿no? Hasta que parece una cábala, en la ruta, escuchando a la Argentina, aquí por Radio Mitre, con Fede Benítez antes de la tanda. Y el comentario de Esteban Edul, de Marcelo Espina. Estamos en el entretiempo, en la batalla futbolera de Atlanta. La Argentina, Inglaterra, empata 0-0.
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0: tenemos. Estamos en el entretiempo de un partido durísimo que están empatando Argentina e Inglaterra 0-0 en Radio Mitre. Momento del análisis, momento de la explicación, momento que por Radio Mitre lo comente, lo explique y lo analice el señor Marcelo Espina en Radio Mitre, la radio del Mundial.
1: Bueno, el partido está 0-0, me parece que el resultado está acorde a lo que pasó en estos primeros 45 minutos. Los primeros 45 minutos en donde creo que, como dice Gaby, la batalla futbolística de Atlanta, yo le agregaría la batalla futbolística, táctica y física de Atlanta. Porque poco hubo de juego en el partido. Los dos equipos saben que del otro lado hay futbolistas de muchísima calidad que pueden resolver por sus propios medios el resultado de un partido. Lo resolvió Messi varias veces, lo resolvió Kane, y Bellingham el otro día frente a Noruega. Entonces, creo que los dos entrenadores tomaron foco de eso y no le permitieron a los mejores entrar en juego con mucha fluidez. Había sido un comienzo del partido mejor de Inglaterra, como decía Esteban, unos 20 minutos, Inglaterra estaba mejor con la pelota, haciéndose eje en la mitad de la cancha Anderson, Declan Rice algunos metros más adelantados, y preponderantemente sobre el lado de Gordon y de Spence. Ahí encontró un lugar de ataque Inglaterra, o de avance peligroso Inglaterra en la primera parte, en donde ni Molina conteniendo a Gordon, ni Simeone en el retroceso con Spence podían tratar de bloquearlos. Hubo dos jugadas que pudieron haber sido más peligrosas, pero tanto Spence como Gordon, en lugar de tocar y pasar, quisieron hacerla de manera individual, y ahí se metieron en un callejón sin salida en donde Argentina le resolvió y viene el problema. ¿Cómo lo contrarresta Inglaterra a Argentina? Con Harry Kane más pendiente de paredes que de jugar. Que la pelota la tenga Dibu Martínez y que no la tengan ni Licha, ni Paredes, ni Romero para poder salir jugando. Y Dibu Martínez la tuvo mucho. De hecho, varias veces buscó el pelotazo largo para Simeone, porque Inglaterra queda mano a mano atrás. Por el lado de Argentina, que la pelota la tenga Pickford. Marcar los receptores, que los marcó. Queda mano a mano atrás, igual que Inglaterra. Y Pickford buscando dos veces largo para Rodgers y una vez larga para Gordon sobre la izquierda. En las dos de Rodgers ganó bien Tagliafico. En la de la izquierda con Gordon terminó ganando bien el Cuti Romero. Están trabados, están bloqueados, producto de esto, que no se deja jugar, más pendiente de no dejar jugar que de jugar, y todo parecería indicar que es un partido de una jugada, es un partido de un gol, es un partido de una gambeta, de alguna improvisación, de alguna sorpresa, y está claro, y hasta de un error. Hasta ahora nada de eso pasó, por eso 0-0. Hubo tres remates en todos estos primeros 45 minutos, dos de Argentina y uno solo de Inglaterra, y ninguno de los tres terminaron en las manos de los arqueros. Los tres terminaron lejos. Por eso, esta batalla táctica, futbolística y física de aducto de esto, que no se deja jugar, más pendiente de no dejar jugar que de jugar, y todo parecería indicar que es un partido de una jugada, es un partido de un gol, es un partido de una gambeta, de alguna improvisación, de alguna sorpresa, y está claro, y hasta de un error. Hasta ahora nada de eso pasó, por eso 0-0. Hubo tres remates en todo

0: cambie un poco la ecuación, esperemos que cambie un poco a favor de la selección argentina, que en los últimos 10 minutos estuvo mejor, que estuvo más en campo rival, y que no se parezca a los primeros 20, en donde fue mejor Inglaterra, pero ni Argentina ni Inglaterra pudieron hacer trabajar a los arqueros.
1: Señoras y señores, por Radio Mitre, lo comentó, lo explicó y lo analizó el señor Marcelo Espina. Inglaterra y Argentina están empatando 0-0. Paulo, ¿qué suplentes tiene Argentina para este segundo tiempo?
2: En el banco el entrenador tiene a Musso, Rulli, Montiel, Otamendi, Senesi, Facundo Medina, Palacios, De Paul, Valentín Barco, Lo Celso, Thiago Almada, Nico González, Nico Paz, el Flaco López y Lautaro Martínez.
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1: ¿Cuáles son los suplentes de Inglaterra, Santino Ciola?
4: Henderson y Trafford, los arqueros suplentes. Conza, Chalobah, Bern, O'Reilly, Jordan Henderson, Kobe Maino, S. Rashford, Saka, Madueke, Oli Watkins y Tony.
1: ¿Qué hay que hacer en este segundo tiempo, Esteban?
5: Lo que hicimos en el final del primero, que fue dejar de sufrir, estar metidos atrás. Tampoco fue un sufrimiento demasiado agudo. Lo que pasa es que nos pone nerviosos la situación en la que estamos, pero Argentina el partido lo llevó bien. Es más, por el rival y por la zona de la Copa en la que estamos, hasta me animaría a decir que fue de lo mejor de Argentina en esta Copa del Mundo.
1: Pues Argentina sin cambio, Paulo, ¿no?
2: Sin variante para jugar el segundo tiempo. Recordamos que tiene amonestado a Lisandro Martínez.
1: Inglaterra también vuelve sin cambios, ¿no, Santino?
4: Sin modificaciones el equipo de Tuchel, con Anderson amonestado.
1: Dame cinco, Benítez.
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1: Vamos a ver Rice, vamos a ver Inglaterra. Se va a venir la cuenta regresiva por Radio Mitre, señores, estamos, la radio del Mundial. 9, 8, 7, 5, 6, perdón, 5, 4, 3, 2, 1. Dios quiera que Argentina pase a la final. Señores, mueve Rice, el segundo tiempo ya se pone en marcha. La pelota viene atrás para Pickford. El árbitro que dice, otra vez que se movió mal. Que hay que reiniciar el juego, dale Benítez.
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5: Bueno, se adelantaron en el saque. Se apresuraron, corrieron antes de que el árbitro dé la orden. Por eso va de vuelta.
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1: A empezar de nuevo y la pelota ahora de forma aérea viene contra el área. La devuelve el Cuti Romero. La mete adentro de cabeza cuando intentaba Harry Kane. Sale Argentina por el medio, a ver. Le queda la pelota a la mitad de la cancha para que se venga la contra.

0: con Julián. Domina Julián, Julián tocando cortito. A Julián a la mitad de la cancha, 0-0. En la reanudación del segundo tiempo entre Argentina e Inglaterra. La tiene McAllister, McAllister atrás, entrega de primera para que ya juegue con el balón. Paredes, Paredes, sale con Molina. Molina otra vez a la derecha. La vuelve a tocar de primera. Giovanni Simeone, no ha tenido un buen partido Simeone, Pina, ¿eh?
1: No, sí, además cometiendo mucha falta.
0: Sale por el costado izquierdo Tagliafico. Se viene Tagliafico, Tagliafico por izquierda. 0 Argentina, 0 Inglaterra. Primer minuto del segundo tiempo. Todo arranca en este segundo tiempo como el final del primer tiempo. Argentina teniendo la pelota, Marcelo.
1: Sí, y con la misma dinámica del partido en cuanto no a la intensidad. Harry Kane pegado a Paredes, no dejarlo jugar. Los extremos retroceden.
0: Sale a presionar en la salida Anthony Gordon. Vuelve el balón otra vez atrás para que domine Molina. Molina para el Cuti para Dibu. Con el pie la tiene Dibu, va a salir el arquero argentino.
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0: La salida del Dibu se repite permanentemente con Harry Kane tomando la pared, ¿no?
3: Es increíble, es un 1-1 en toda la cancha y el Dibu con la pelota ahora jugando largo.
0: La pelota viene larga para que la venga a buscar Giovanni. Se la llevó Julián, vaya Julián para el gol. Viene Julián, le pega, tapó el arquero. Tapó el arquero, Julián buscó el primer palo, tapó el arquero Pickford. Tapó el arquero Pickford, viene Messi, Messi, Julián, enganchó por la derecha, pegale Julián, afuera, parte exterior de la red, córner para Argentina, la puta era de Julián, era de Julián, lo tapó el arquero Pickford, después fue al piso Messi, le quedó otra vez a Julián que remató y el propio arquero Pickford mandó la pelota al córner, dos veces lo tuvo Argentina, dos.
3: Lo trabó Messi desde el piso, inició una nueva jugada, lo que no sé por qué están dando córner si...
0: Era saque de meta, claro, ¿no?
3: Pero no.
0: Le va a pegar Messi, déjalo, Esteban. No avive Gile.
3: No, no, no entendí qué pasó.
0: Déjalo, no avive Gile. En cada esquina el córner. Mirá, va a venir el córner. El FAT dice que no se agarren en el área. Vamos, Cuti de cabeza. Vamos, Cuti de cabeza. Lo tira Messi atrás. ¿Por qué no lo tiraste a la olla? La entregó para Paredes, Paredes para Messi. O Messi para afuera, engancha. Quedó para la zurda. Messi arriba de cabeza. No llegó Giovano. Simeone, queda la pelota para Lisandro Martínez. Lisandro Martínez, la meta adentro y ahora agarrate. Se viene Gordo cortado. Bien, Paredes. Bien, Paredes, offside. Para mí de Messi. Posición adelantado de Messi. Se viene contra el área. En cada Messi, Messi en el mano a mano. Lo tiraron afuera del área. Para mí era offside. Para mí estaba adelantado. Fina Messi.
1: Para mí está claramente adelantado. Por eso se estaban quejando, ¿no?
3: Claro, claro. A ver.
1: No.
0: Ah, no, no, no. Habilitado,
1: sí.
3: Bien en línea en esta.
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0: Bueno, se lo perdió Argentina con Julián en el arranque del segundo tiempo.
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0: Muy clara tuvo Argentina. Llegó Julián en dos veces. Creo que fue la más clara, no solo de Argentina, sino del partido, Esteban.
3: Sí, sí, sí. Había habido un tiro largo de Enzo, pero esta fue una jugada un poco más elaborada. Y en donde necesitó Inglaterra de Pickford, nació del pelotazo largo del Dibu, ese que decimos tiene la pelota en los pies, tiene la pelota, aguanta, pivoteó bien Simeone y Julián casi llega al gol.
0: Devuelve Pickford, de cabeza Simeone, la pierde Enzo Fernández, corta el Cuti Romero, vuelve la pelota a la mitad de la cancha, salió el Cuti, quedó descompensado Argentina, por afuera se viene Spence, va Spence mano a mano, gana la cuerda, punto el penal, sacada, la saca Lisandro Martínez, al lateral, lateral en ataque para Inglaterra.
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1: Sigue siendo parejo, los primeros dos minutos fueron de Argentina, ahora lo equilibró un poquito Inglaterra.
0: Muy equilibrado, lateral que va a tomar Space.
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0: Largo lo buscaron a Gordon, le queda la pelota Simeone. Simeone la tiró al medio, la entregó muy mal, la regaló. La tiene Gordon, Gordon se apoya atrás. Entrega la pelota para Anderson. Anderson lo vienen a presionar. Vuelve el balón atrás para Stone. Stone con la pelota. Entrega para Markey. Lo viene Markey. El campo de Argentina. Toca la pelota por el medio para Harry Kane. Que viene Harry Kane. Le va a pegar de afuera, Pero en derecha no. Prefiere tocar al costado derecho. La tiene Morgan. Roger. Abrió la cancha toda para James. Gana la cuerda. Va hasta el fondo. Va a meter el centro. Va para afuera. Le gana Tagliafico. Mete el centro. Rastrero. La saca Licha. La saca Lisandro Martínez. La manda afuera lateral. Se viene Inglaterra. Lateral para los ingleses. La pelota no salió, dice el árbitro. Gana Tagliafico de cabeza, la limpia McAllister. McAllister atrás, para que salga Argentina con Paredes. Paredes, ojo que complica. La pelota la ponta al área para el Cuti Romero. La
1: salió, ¿no? Arriesgadísimo, pero con un pie a pie entre medio de dos ingleses.
0: ¡Ah, lo que acaba de hacer el Cuti Romero!
3: Una maravilla, increíble lo que hizo.
0: La tiraron larga en diagonal para que se venga Juliano. Va Simeone, Simeone, mano a mano con Spence. La saca Spence, Spence a la mitad de la cancha. La pelota queda para Bellingham. Agarralo ahí, agarralo ahí, agarralo ahí, tarjeta. Tarjeta para el Cuti, agarralo ahí. Amonestado el Cuti Romero, se venía Bellingham. Era peligrosísima. El segundo en Argentina, el Cuti.
4: Así es el segundo en el equipo de Scaloni, el anterior Lisandro Martínez.
3: El Cuti en la anterior salió con un pie a pie de ballet del área en una jugada apretada, se sacó de encima dos futbolistas, Gordon y Bellingham, y acá como Argentina había quedado mal parado, tuvo que hacer otra falta táctica. Los dos centrales, Cuti y Lisandro, amonestados por situaciones similares, por cortar el juego en el medio.
1: Sí, lo fue a buscar lejos a Bellingham, le movió el cuerpo, le giró, y ya cuando salió a presionar, quedó a mitad de camino, lo tuvo que agarrar de la cintura.
0: 6 minutos del segundo tiempo, sale Stones. Stones con la pelota. Es dramática la batalla futbolera de Atlanta. Se viene por afuera Tony Gordon. Viene Gordon, va mano a mano con Molina. Le marca el pase Molina, le termina ganando. Pero después queda la pelota en el pecho de Anderson. Domina Anderson. Tiene que volver atrás. Es un pelotazo larguísimo. Perdón, falta. El árbitro parece que dice: se viene. Escuchó un silbato, pensé que era del árbitro. Dice Scaloni que salga. Que salga a presionar a Argentina. La pelota la tiene Stones. Stones para James. Otra vez para Stones. Stones con la pelota, entrega para Markey. Mira Markey. 0-0 estamos. Y este vuelve atrás para su arquero Pickford.
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0: Trabó Simeone, ganó. Pero con falta, dice el árbitro. Para mí no, no hubo falta.
3: Paró antes porque hay un jugador tirado.
1: Cuti.
3: Que se agarra. Pero no detecto bien cuál es el dolor del Cuti, pero el partido lo había interrumpido antes el árbitro.
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0: Va a ser la recuperación de pelota de Argentina. La tocaron para McAllister, McAllister con la pelota, vamos Argentina, vamos selección. Por Radio Mitre, señores, estamos en la radio del Mundial. Parado Scaloni, siguiendo el partido muy de cerca, ¿no, Paulo?
4: Sí, dando muchas indicaciones, quiere que Argentina maneje la pelota.
0: A Paredes, Paredes para Licha, se viene Martínez. 0-0, señores, estamos. Toca Licha, el chica por el medio, explica para Julián, Julián va contra el área, abrir a Julián. Julián la entregó para Tagliafico. A Tagliafico con la pelota, no se animó a desbordar, estaba muy solo. Lo marcaba mano a mano James. Tiene que volver la pelota atrás para Licha. Licha entrega para Nahuel Molina. Nahuel Molina del centro, a la derecha, entrega otra vez para Simeone, Simeone para Messi. Messi a la puerta del área, buena esta, pone la filtrada, prefirió jugar con Simeone, va Simeone, Simeone adentro, viene la buena Molina, centro, busca pie, queda la pelota dentro del área, bollando, la termina sacando como puede Pen, viene otra vez al medio, gana Paredes, limpia la pelota Argentina, vamos selección, vamos Licha, pegando de afuera, vamos selección, vamos Licha, le queda Paredes, Paredes con la pelota, toca Paredes, Paredes para Enzo Fernández, Enzo Fernández bien abierto, lo encuentra a la derecha Simeone, levantó Simeone en este segundo tiempo, toca para Paredes, Paredes le pega de afuera.
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